La Orquesta Sinfónica de Detroit, a cargo de Nimmo Järvi, interpretaba Soledad, de Duke Ellington. Una pieza que nos sirve para ilustrar el cuadro que describíamos antes, Habitación de Hotel, de Edward Hopper. Colocados al otro lado de una gran cristalera, somos Juan Capón en el control técnico e Ignacio Blemming al micrófono. Hoy vamos a tratar de hacer algo imposible, un programa de radio que hable del silencio, de la misma quietud que evocan las obras del pintor norteamericano. Como si fueran los fotogramas de una película, sus personajes permanecen ajenos a nuestra mirada. Del compositor Erich Wolfgang Kornhold, pionero de la música para cine, es este segundo movimiento, Romance andante, del concierto en re mayor, opus 35.

El violinista Paul Huang, junto a la Orquesta Filarmónica de Londres dirigida por June Merkel, interpreta en el segundo movimiento, Romance Andante, del concierto en Re mayor opus 35 de Kornhold. Kornhold, autor de la música que acabamos de disfrutar, hizo la banda sonora de muchísimas películas de aventuras y de cine negro entre las décadas de 1930 y 1950. Podríamos decir que también las pinturas de Edward Hopper, aparentemente sencillas, tienen implícito un misterio. El espectador nunca sabe exactamente lo que ha pasado justo un minuto antes y lo que va a suceder a continuación. El director de cine Alfred Hitchcock, maestro del suspense, se inspiró en cuadros como La casa de Railroad para Psicosis y probablemente en Ventanas en la noche para La ventana indiscreta. Ambos nos convierten en mirones, inadvertidos por los personajes de sus obras. Edward Hopper nació en 1882. Después de estudiar en la Escuela de Arte de Nueva York, recorrió Europa durante varios meses y descubrió la pintura de los impresionistas. Cuando regresó a los Estados Unidos, empezó a pintar los campos de trigo, las carreteras interminables y los acantilados

0: La soprano Leontine Price interpretaba este arrebato del mar de la serie Canciones del Ermitaño de Samuel Barber.
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0: Al artista Edward Hopper, a quien hoy estamos dedicando el programa, no le interesaban las vanguardias. Su obra siempre fue figurativa y realista. Sin embargo, sus temas son propios del siglo XX: postes de teléfono, gasolineras y trenes. Y con el tiempo, la ciudad se convirtió en el principal objeto de su pintura. A diferencia de los futuristas y los expresionistas que reflejaban la agitación de las calles, Hopper nos muestra lugares casi vacíos y silenciosos. Entendió que las grandes urbes, donde todos somos anónimos, hacían sentir solos a quienes las habitan. Quizá inspirado por una sensación parecida, Aaron Copland compuso la siguiente música incidental para la obra de teatro Ciudad Tranquila, de Irwin Shaw.

Quiet City de Aaron Copland por la Academia de San Martín in the Fields bajo la batuta de Neville Marriner, una acomodadora sumergida en sus pensamientos mientras avanza la función, el vestíbulo de un hotel en el que nadie se conoce, el despacho de la oficina a última hora, cuando ya ha acabado el día, una mujer sola tomando una taza de café en la madrugada.

el saxofonista Lester Young, junto a Oscar Peterson Trio, grabaron en 1952 este There Will Be Never Another You de Jerry Warren. Cuatro músicos que podrían ser los personajes de Noctámbulos, un cuadro en el que Edward Hopper muestra un bar a través de un gran escaparate. Al otro lado del cristal vemos una barra larguísima sobre la que se apoyan tres clientes y un camarero. Antes de alcanzar reconocimiento como pintor, Edward Hopper había trabajado como ilustrador publicitario, por lo que podemos imaginar que conocía muy bien la sociedad de consumo. Aunque sus personajes parecen inexpresivos y él nunca quiso revelar en qué pensaban, qué escondía su silencio, tienen una fuerte carga psicológica, probablemente porque todos nos reflejamos en ellos. El adagio del concierto para piano en fa mayor de George Gershwin por John Kakamutsu y la Orquesta Filarmónica de Rochester, dirigida por Jeff Tysick,

El pianista John Kakamatsu y la Orquesta Filarmónica de Rochester, dirigida por Jeff Tysick, interpretaban este adagio del concierto para piano en fa mayor de George Gershwin. La mujer de Edward Hopper, llamada de soltera Josephine Nevison, fue también pintora. Tenía un carácter totalmente distinto al de su esposo. Mientras él era cerrado y huraño, ella era extrovertida y encantadora. No solo fue la modelo de muchos de los cuadros que hemos mencionado en este programa, sino que también les puso el título. Probablemente sin Joe, como la llamaban sus amigos, la obra del maestro norteamericano no hubiese sido tan famosa, porque ella se ocupó personalmente de darla a conocer. El Quinteto de Viento de la Filarmónica de Berlín nos ofrece esta música de verano, opus 31, de Samuel Barber.

Era Summer Music de Samuel Barber por el Quinteto de Viento de la Filarmónica de Berlín. Aunque pertenecía a la misma generación que los pintores de las vanguardias históricas, Edward Hopper siguió pintando como los maestros antiguos y, sin embargo, sus obras, muchas de ellas realizadas hace casi 10 años, nos resultan asombrosamente contemporáneas. Nos despedimos ya, Juan Capón en el control técnico e Ignacio Bleming al micrófono. Hasta la próxima. Billie Holiday grabó en 1940 The Man I Love, una canción escrita por Iria y George Gershwin.

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0: Hola, ¿qué tal? Muy buenos días. Son las 10 en punto de la mañana, las 9 en Canarias. Bienvenidas, bienvenidos en este miércoles 26 de agosto. Y ya casi sin pretenderlo, estamos a mitad de semana. Pequeño recordatorio al inicio de ayer que reivindicábamos pues nuestro derecho a disponer del tiempo libre, sin culpas, sin complejos. Pero bueno, para bien y para mal, las leyes de la física siguen su curso y hoy nos hacen pensar precisamente en la capacidad de adaptación, la capacidad de fluir, de amoldarse ante un avance en el tiempo que es inexorable.
1: Sí, lo curioso de la vida es que nos empeñamos en colmarla de planes y ya se ocupa ella de hacer un filtro y de tomar las decisiones pertinentes. Naturalmente, que hacer planes a futuro forma parte de cómo disponemos de nuestro tiempo y de cómo manifestamos nuestras realidades, pero hay imponderables que escapan a nuestro control interno.
0: Y es aquí donde entra esa capacidad de fluir y perder el miedo ante los planes B, C, D y así tantas letras como cada uno quiera. No perdemos de vista que las circunstancias personales hacen de cada caso un mundo, pero como regla general, como dice el refranero popular, aquí el que no se consuela es porque no quiere. Bueno, con esa flexibilidad existencial ponemos la nota positiva y comenzamos.
1: En estas 2 horas de música estaremos hasta las 12 de la mañana, las 11 en Canarias, a este lado de las ondas, Orlando Lumbreras en el control técnico, Yolanda Criado y Santi Carrasco al micrófono. Nos vamos a ir hasta los Países Bajos para escuchar una pieza del compositor Christian Verbeck titulada TXO, primero Within My Rush I Hear Your Calling, con Tosca Obdan al violín, Sterre Konin a la voz, Rafaela Danska-Müller en la voz también y el cello Octet de Ámsterdam.
0: Y esta composición funciona como una obertura a un proyecto musical que aúna los sonidos naturales con la introspección humana. Un proyecto que se titula Texelodes, es de 2024 y lo forman 12 movimientos. El compositor Christian Verbeck quería reflejar aquí la transición entre las grandes ciudades de su nación de origen, Países Bajos, como Ámsterdam y Rotterdam, y también la quietud de la naturaleza. Esto es TXO, Within My Rush, I Hear Your Calling.

0: Ritmo musical bien movido con este tema TXO primero, Within My Rush, I Hear Your Calling, del compositor holandés Christian Verbeek y Tosca Opdam al violín, las voces de Sterre Koning y Rafaela Dangsa-Muller y el cello octet de Ámsterdam.
1: Verbeek, este compositor contemporáneo, pianista y además multiinstrumentista de gran versatilidad, que lo que quería era rendir un homenaje a la isla holandesa donde nació Texel, de ahí el nombre del proyecto.
0: Si él mismo interpreta el piano, sintetizadores, la trompeta y la percusión. Su música fusiona el género clásico con la improvisación y suele incluir motivos que exploran la espiritualidad y la naturaleza.
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1: Pues seguimos ahora de manos de la compositora inglesa Rebecca Clarks y lo vamos a hacer con la referencia a una de sus dos sonatas para violín y piano que hasta hace apenas 2 o 3 años no se conocían. Hablamos de la sonata para violín y piano en sol mayor, una obra en un único movimiento con la indicación de carácter molto moderato que se ha convertido pues en una importante obra de repertorio.
0: Y es que Clark era violista, además de compositora, y aportó a su composición el profundo conocimiento que tenía de las posibilidades del instrumento. Vamos con esta sonata para violín y piano en sol mayor, molto moderato.

0: Sin duda, una obra fundamental para el repertorio de violín, esta sonata para violín y piano en sol mayor, molto moderato, de la compositora inglesa Rebecca Clark. Lo escuchamos con Judith Ingolfsson al violín y con Vladimir Stoppel al piano.
1: Pues seguimos con música vocal de la compositora inglesa, además de pianista y, por cierto, también intérprete de viola, Jocelyn Pugh. Sobre su música, el director de cine español, Julio Medem, ha dicho que, abrimos comillas, parece surgir de las mujeres que hablan desde lo más profundo del tiempo.
0: Estas palabras son en referencia a la música que Puck realizó para la banda sonora de la película Caótica Ana, y después también realizó, por cierto, la banda sonora de Habitación en Roma. Venga, vamos con la primera, vamos con Caótica Ana y este tema titulado Son of the Desert.

0: Son of the Desert de Jocelyn Pugh para la banda sonora de la película de Julio Medem Caótica, Aná, con la interpretación de Terry Davis.
1: Y varias colaboraciones. Seguimos con música del compositor alemán George Händel y su oratorio Il triunfo del tempo e del disengaño, el triunfo del tiempo y del desengaño. Vamos concretamente con la segunda parte del oratorio, con una melodía muy reconocida, esa Lascia la spina, con Benedetto Pamphili como libretista.
0: Y vamos a detenernos en la grabación en directo del año 1998, bajo el sello discográfico Decca Music Group, en el Teatro Olímpico de Vicenza, en Italia, con las interpretaciones de la mezzosoprano Cecilia Bartoli y Giorgio Fava al violín, junto con Gian Pietro Rosato al clavecín, a la cabeza del ensemble barroco Sonatori de la Gioiosa Marca.
1: Händel compuso este oratorio, por cierto, su primer oratorio en Roma, en 1707. Y por si hay algún despistadillo por ahí, bueno, pues rápidamente resumimos que hablamos de una obra sacra o de alegorías impuesta en escena en un periodo histórico en el que el Papa undécimo había prohibido, el Papa XI había prohibido las óperas para, abrimos comillas, salvaguardar la moralidad. Venga, pues vamos con esta propuesta del triunfo del tiempo y del desengaño con esta conocidísima Lascia la spina.

0: Estabas escuchando la grabación en vivo y en directo de El triunfo del tiempo y del desengaño, parte 2, Lascia la spina de Händel, con libreto de Benedetto Pamphili y las interpretaciones de la mezzosoprano Cecilia Bartoli e i sonatori de la Gioiosa Marca.
1: El área de este maravilloso oratorio, Lascia la spina, tiene un recorrido curioso y es que proviene de la ópera Almira de Händel. El propio compositor la adaptaría a este oratorio que nos ocupa, El triunfo del tiempo y del desengaño, y más tarde también a la ópera Rinaldo. Aquí Cecilia Bartoli, la mezzosoprano, interpretaba con precisión tímbrica y con esa profunda melancolía el sentido del texto.
0: Sí, la grabación en directo en el histórico Teatro Olímpico de Vicenza, en Italia, no es baladí porque este es un enclave musical, obra del arquitecto renacentista Andrea Palladio, que fue inaugurado oficialmente en el año 1585 y que es a su vez patrimonio de la UNESCO y está considerado el teatro interior más antiguo del mundo.
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Continuamos con música espiritual de ese tono melancólico de Bartoli. Vamos a escuchar ahora un conjunto vocal impresionante. Lo que nos ocupa es el magnífico Aleluya del compositor estadounidense Randall Thompson. Compositor neoyorquino del siglo XX que destacó sobre todo por su música vocal, por obras corales como la que vamos a escuchar ahora y que nos va a llevar pues de pasajes más clásicos a sonoridades que se acercan a lo oriental, de pianísimos a fortísimos. Escuchamos al coro de la Händel Haydn Society en esta interpretación maravillosa con esos acordes que Thompson sabía reflejar muy bien en las voces de los coralistas.

0: Amén, final, al unísono, en pianísimo para este Aleluya, final del Aleluya, composición a cuatro voces del año 1940 de un compositor neoyorquino, del compositor Randall Thompson, que aquí acabamos de escuchar con las voces de la Handel and Haydn Society y la dirección de Grand Levy.
1: Pues cambiamos de tercio y vamos a seguir con música del compositor americano Philip Glass y sus sugerentes piezas Río Amazonas y Río Madeira, con arreglo de Charles Coleman, con el Absolute Ensemble y Christian Jarvie al frente de la MDR, Leipzig Radio Symphony Orchestra.
0: Mientras que en Amazon River, la pieza central de la obra, emplea ritmos cíclicos para asemejar la escala y el poderío de la corriente del río suramericano, Madeira River tiene pues un tempo más, vamos a decir, danzarín. Las dos aparecen en el álbum Aguas de Amazonía de 2017 bajo el sello discográfico Orange Mountain Music.
1: Y el origen de este proyecto es un poco curioso, proviene de principios de los años 90, cuando Philip Glass compuso la obra Seven or Eight Pieces for a Valet para la compañía de danza brasileña Grupo Corpo, con el grupo instrumental Huacti. Bueno, pues este es conocido por el empleo de instrumentos de percusión con tubos de PVC, madera y otros elementos como el agua. El arreglista Charles Coleman trabajó en colaboración con el director estonio Christian Jarvie para trasladar esas texturas musicales regionales al marco sinfónico. Esto es Río Amazonas y Río Madeira.

0: Repetición, repetición y repetición. Esto es música de Philip Glass, uno de los compositores más influyentes del siglo XX, conocido por ese estilo minimalista, una obra que se basa en melodías repetitivas de carácter hipnótico, inmersivas. Eso sí, aquí con arreglos de Charles Coleman. Interpretaba la Orquesta Sinfónica de la Radio de Leipzig, la MDR, con el Absolute Ensemble y la dirección de Christian Jarvi, dos títulos diferentes, dos ideas distintas de ríos diferentes, Amazon River y Madeira River.
1: Christian Jarvi es un director de orquesta estonio al que le gusta romper los límites de la música clásica. Con frecuencia dirige la MDR Leipzig Radio Symphony Orchestra y es el fundador del Absolute Ensemble, una orquesta de cámara con sede en Nueva York que se dedica a fusionar el género clásico con jazz, rock y otros elementos de la música global.
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0: 10:56 minutos de la mañana, 9:56 en Canarias. Continuamos en directo en nuestra selección musical hasta que sean las 12, las 11 en Canarias. Y ahora continuamos con música de la francesa del siglo XVII, Elisabeth Claude Jacquet de la Guerre. Y lo hacemos con parte de la música que dedicó a Luis XIV. Así que vamos a escuchar una de sus seis sonatas para clavecín.
1: Esta colección se imprimió en el año 1707, pero antes, en 1695, ella envió una copia de al menos dos sonatas a su amigo Sebastián de Brossa, un teórico y compositor de la época. De esta compositora francesa, educada en Versalles, vamos a escuchar la sonata para violín y continuo número 2 en re mayor.

0: Presto, adagio, presto y presto son los cuatro movimientos de esta sonata que compuso Elisabeth Jacquet de Laguerre en el año 1707, la sonata para violín y continuo número 2 en re mayor y una sonata que ha grabado la violinista española Linartur Bonet con el bajo continuo de Patxi Montero en la viola da gamba y Kenneth Weiss al clave.
1: Sí, ahora a la música que refleja la tristeza y el dolor, para lo cual recurrimos a uno de los grandes compositores ingleses de todos los tiempos, John Dowland, con su Semper Dolens. Semper Dowland, Semper Dolens, siempre Dowland, siempre sufriendo o triste. Es un juego de palabras en latín, casi un trabalenguas, que usó el compositor como subtítulo de su obra para laúd y que forma parte de su colección de música instrumental Lacrimae o Seven Tears de 1604.

0: El carácter melancólico tan presente en Dowland, siempre sufriendo, ¿no? Siempre triste. Uno de los grandes maestros ingleses de todos los tiempos, John Dowland, aquí interpretado por un ensemble de violas, el ensemble Ator, precisamente dedicado a este tipo de repertorio y que aquí corría bajo la dirección de Romina Liska.
1: Pues nosotros continuamos con música del compositor chino Chen Gang y su solo para violín Sunshine Over Tashkurgan, Rayos de Sol sobre Tashkurgan, con la interpretación de Chloe Chua al violín, la Singapore Symphony Orchestra y Rodolfo Barráez en la dirección.
0: La inspiración del compositor proviene de una ciudad china, la ciudad de Tashkurgan, enclavada a gran altitud en esa conocida como Ruta de la Seda, junto a la frontera de Tayikistán.
1: El propio Gang se fijó en el legado musical de la etnia minoritaria de los tayikos chino-musulmanes. Nacido en Shanghái en 1935, Gang fue uno de los compositores más celebrados en su país natal, con un estilo que integraba ornamentos musicales chinos y música folclórica con orquestación occidental. Esto es Sunshine Over Tashurgan.

0: Sunshine over Taskurgan, rayos de sol sobre Taskurgan, es el título de esta pieza para violín y piano que acabamos de escuchar del compositor chino Chen Gang, por cierto, que falleció hace muy poquito, el pasado mes de julio. La interpretación corría a cargo de Chloe Chu al violín y Rodolfo Barráez al piano.
1: Esta orquesta sinfónica, la Singapore Symphony Orchestra, fue fundada en el año 1979 y su sede está en el prestigioso Victoria Concert Hall. Rodolfo Barráez es un director de orquesta venezolano que proviene del conocido como El Sistema. Ejerció como director, o ha ejercido, mejor dicho, como director de esta Orquesta Sinfónica de Singapur durante 4 exitosas temporadas hasta marzo de este mismo año 2026 y se unió a la prestigiosa Los Angeles Philharmonic junto a Gustavo Dudamel, entre otros compromisos profesionales.
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0: Pues continuamos en directo en Radio Clásica con nuestra selección musical que nos lleva a continuar ahora con un ejemplo de música del compositor cubano-español, autor de música religiosa, Esteban Salas Castro.
1: Sí, compositor cubano, hijo de padres que eran originarios de las Islas Canarias. Fue director musical de la Catedral de Santiago de Cuba. Contaba con un conjunto musical remunerado que tenía 14 músicos, entre ellos un organista, dos tenores, dos contratenores, tres tiples, dos violinistas y un arpista.
0: Para que ellos la interpretaran, debió componer mucha música. Y sabemos de esto por los manuscritos que se encontraron en el Seminario Diocesano de San Basilio el Magno, que era donde residía Salas, donde residía el compositor. Había 10 misas, 8 arreglos de la Salve Regina, 6 para doble coro y otras obras litúrgicas en latín. Un ejemplo de esas partituras es este Magnificat.

0: Con esta combinación del canto a coro y a solo y de la polifonía a la monodía, escuchábamos este Magnificat del compositor cubano-español del siglo XVIII, Esteban Salas Castro. Interpretaba el conjunto de música antigua Ars Longa de La Habana con Maitrís de la Catedral de Metz y la dirección de Teresa Paz Román.
1: Cambiamos totalmente de tercio ahora, que no de continente, y nos vamos a situar en los años 80 del siglo pasado en Brasil, con música del compositor Caetano Veloso. Vamos a escuchar dos piezas de su álbum de estudio Cores Nomes, Colores y Nombres, del año 1982.
0: La primera, sorpresa, Caetano interpreta la parte vocal junto a João Donato al piano. Y en la segunda, un canto de Afouché para O Blanco d'Oïlé. El mismo Caetano se acompaña de la voz de su hijo Moreno Veloso y la cobra coral con arreglo de Marcos Leite.
1: Sí, el disco de Cores Nomes fue un auténtico éxito comercial por su mezcla de ritmos afrobrasileños, jazz, bossa nova y una marcada poética. Caetano Veloso recibió su segundo disco de oro por este proyecto. El compositor, nacido en Bahía en 1942, es precursor de la Tropicália, un movimiento musical de los años 60 que revolucionó las artes brasileñas al mezclar poesía avant-garde, ritmos folclóricos locales y rock psicodélico. Esto es Sorpresa y luego vamos a seguir con Un canto de Afoxé para O Bloco d'Oïlé.

0: Pues escuchábamos la voz deliciosa de Gaetano Veloso aquí en la sintonía de Radio Clásica. Este tema es Sorpresa y aquí se acompañaba de Joao Donato al piano, entre otros instrumentos.
1: Pues no tenemos tiempo para escuchar la segunda pieza, un canto de Afoxé para Obluco Duillé, pero apunten en sus notas porque yo creo que es interesante detenernos brevemente en esta pieza que forma parte o hace referencia al primer bloque de carnaval puramente afrobrasileño de Bahía, fundado en 1974. La melodía se sirve de ritmo Afoxé, que es tradicionalmente utilizado en celebraciones callejeras del candomblé, que es una religión afrobrasileña. La pieza popularizó el carnaval afrobaiano en el país entero, en Brasil. El hijo mayor de Caetano, Moreno Veloso, contaba con tan solo 10 años cuando coescribió esta pieza y la interpretó junto a su padre para el proyecto.
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1: Pues de la voz de Gaetano Veloso del siglo XX vamos a retroceder hasta prácticamente el siglo XVI. Nos acercamos a la última parte de este primer tramo de Vista.

0: Al mar, y antes de que David Herbás llegue con su selección musical, queremos destacar a una de las figuras más importantes de finales del siglo XVI. Hablamos de quien creó o de la música que creó el compositor italiano Giovanni Pierluigi da Palestrina, una figura, decimos, destacada junto a la de otros nombres, por ejemplo, Orlando di Lasso o William Byrd.
1: Sí, seguimos con el sonido del corneto, en concreto un instrumento que en mediados del siglo XVII estaba cediendo su supremacía compartida con el violín, pero que aquí nos acerca música de un siglo antes, como este motete a cinco voces de Palestrina, titulado Quanti Mercenari, en este arreglo instrumental.

0: Música del siglo XVI, música de Giovanni Pierluigi da Palestrina, pero con dos timbres, el del órgano y el del corneto, o la corneta, este Quanti Mercenari.
1: Pues para seguir con contrastes musicales, vamos con música del compositor alemán Max Bruch y su concierto para violín número 1 en sol menor, el opus 26, el tercer movimiento finale, Allegro enérgico.
0: Bruch compuso la obra entre los años 1864 y 1866, con revisión completa del violinista húngaro Joseph Joachim, y estrenó en Bremen, en Alemania, un par de años después. Este concierto lo forman tres movimientos: el Vospil, Allegro moderato, el Adagio y este movimiento finale, Allegro enérgico, que es el que nos ocupa.
1: Sí, además está influenciado por los ritmos folclóricos húngaros que ya fueron introducidos en la Alemania de la época. El concierto se popularizó de tal manera que fagocitó otras grandes obras de Bruch. Esto es el tercer movimiento finale, Allegro enérgico, del concierto para violín número 1 en sol menor, opus 26.

0: Virtuosismo y destreza técnica para un instrumento, para el violín, es lo que pedía Max Bruch en la partitura de este concierto para violín y orquesta número 1 en sol menor, su opus 26, su primer concierto para violín del año 1867, del que hemos escuchado el tercer movimiento, el finale, allegro enérgico, con el virtuosismo y con la destreza técnica de la violinista británica Chloe Hammeslib y la orquesta sinfónica de Londres bajo la dirección de Martin Bramins.
1: Pues vamos a terminar hoy este programa con música de Richard Wagner y la obra The Ring, el Anillo. Este proyecto, An Orchestral Adventure, una aventura orquestal, tiene arreglo de Henk de Wiegler. Nos vamos a detener en el movimiento 14, El Sacrificio de Brunilda, y la interpretación de la Orquesta Filarmónica de Hong Kong y un jovencísimo director finlandés, Tarmo Peltokoski.

0: Pues ahí dejamos este movimiento 14, el sacrificio de Brunilda del Anillo, una aventura orquestal de Richard Wagner, con el arreglo, eso sí, de Hende Blieger y Tarmo Peltokoski en la dirección de la Orquesta Filarmónica de Hong Kong.
1: Y así hemos llegado ya al final de este primer tramo de Vistas al Mar, en el que hemos estado acompañados de Orlando Lumbreras en el control técnico y Yolanda Criado y Santi Carrasco al micrófono.
0: Os dejamos con nuestro compañero David Herbas, la mejor compañía. Te esperamos mañana a la misma hora, las 10, las 9 en Canarias. Adiós.
1: Hasta luego.
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Muy buenas tardes, seguimos aquí en directo en Radio Clásica cuando son las 12 y 1 minutos, 11 y 1 en Canarias. Y comenzamos aquí, como decimos, este segundo tramo de Vistas al Mar, tomando el relevo de nuestros compañeros Santi Carrasco y Yolanda Criado para seguir ofreciéndoos la mejor música de todos los tiempos. Hoy con Javier López en los mandos técnicos y con quien nos habla David Herbás, pondremos banda sonora a este miércoles 26 de agosto, en el que ya se va notando la progresiva vuelta de las vacaciones, mientras otros cuentan los días para poder disfrutar de las suyas. Para todos y para todas, aquí estaremos, como siempre, haciéndoos compañía. Así que para ir abriendo boca, comenzamos con este chiquilín de Bachín que nos canta ya la maravillosa Sheila Blanco.

Con la voz única de Sheila Blanco comenzamos hoy este segundo tramo de Vistas al Mar, con este Chiquilín de Bachín, esta canción de Astor Piazzolla con letra de Horacio Ferrer. Era la versión que nos ofrecían, como decimos, Sheila Blanco junto al maestro Federico Lechner en su disco Los Mareados, dentro de su proyecto Sheila y Federico Tango Jazz Trío.

No os asustéis, no se ha colado ninguna interferencia ni hemos interceptado ningún mensaje codificado de la NASA. Este sonido pertenece a un instrumento llamado arpa de boca. El arpa de boca, o también denominado birimbao, berimbao, guimbarda, arpa judía, o trompa o trompe, es un instrumento musical idiófono, pequeño y bastante simple. Suele estar formado por un bastidor metálico o de madera, o en algunos lugares del sudeste asiático suele ser de bambú, con una lengüeta metálica en medio. Usualmente el bastidor se sujeta con la boca y se hace vibrar la lámina central con los dedos. Y la cavidad bucal hace de caja de resonancia y amplifica el sonido procedente de dicha vibración, que se puede modular con vocalizaciones, con golpes de respiración u otros recursos. Es un instrumento ancestral y universal que se encuentra prácticamente a lo largo de todo el mundo.

Aquí tenemos uno de los ejemplos del uso del arpa de boca hoy en día. En la música de cine y sobre todo era muy común en los spaghetti western. Era un sonido que oíamos recurrentemente. Aquí lo tenemos en la banda sonora de Por un puñado de dólares, película de 1964 dirigida por Sergio Leone y protagonizada por Clint Eastwood y con música del gran genio Ennio Morricone.

Lo curioso es que, a pesar de ser un instrumento tan limitado, ha habido compositores que han escrito conciertos para arpa de boca. Este es el caso de Johann Georg Albrecht Berger, un compositor con un importante peso en la historia, puesto que fue profesor, entre otros, de Salieri o Beethoven. Albrecht Berger no compuso un concierto para arpa de boca, sino siete, de los que hoy en día se conservan cuatro. Vamos a quedarnos con uno de ellos, concretamente con el concierto para arpa de boca, mandora y orquesta en mi mayor, compuesto en torno a 1765.

0: Pues con cadencia y todo. Ahí teníamos este primer movimiento, tempo moderato, del concierto para arpa de boca, mandora y cuerdas de Johann Georg Albrecht Berger. Podíamos apreciar cómo, mediante la modulación vocal, se oían pues esos. Oíamos incluso arpegios, cambios de vocal, ¿verdad? Hay muchísimos recursos que se pueden utilizar usando este arpa de boca. En esta versión era Fritz Mayer quien tocaba este arpa de boca. Dieter Kirsch estaba a la mandora y les acompañaba la Orquesta de Cámara de Múnich, dirigida por Hans Stahlmeier.
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0: Y continuamos en Vistas al Mar y lo hacemos con el compositor británico Kenneth Leighton, quien nació en 1929 y falleció en 1988, del que escucharemos una selección de su suite Veris Gratia Opus 9. Compuesta en 1950, esta obra para oboe, violonchelo y cuerdas fue interpretada por primera vez al año siguiente por los Newbury String Players, bajo la dirección de Gerald Finchi, a quien está dedicada esta suite. Las solistas del estreno fueron Celia Nicklins y nada menos que Jacqueline Dupré. La música es predominantemente lírica y se inspiró en versos de la obra Medieval Latin Lyrics de Helen Bartlett. Cada movimiento va precedido de una estrofa que refleja algún aspecto de la primavera. Nosotros nos quedamos con los dos últimos movimientos, Andante Semplice y Epílogo Sostenuto Ma con Moto. George Kerr al oboe, Rafael Walfisch al violonchelo y la Real Orquesta Filarmónica de Liverpool, bajo la dirección de Vernon Handley, nos ofrecen estos dos últimos movimientos de Veris Gratia, Opus 9, de Kenneth Leighton.

George Kerr al oboe, Rafael Wolfish al violonchelo y la Real Orquesta Filarmónica de Liverpool, bajo la dirección de Vernon Handley, nos ofrecían estos dos últimos movimientos, andantes en pliche y epílogo sostenuto ma con moto, de la obra Veris Gratia, opus 9 de Kenneth Leighton. Y seguimos con música concertística en este caso, y lo hacemos volviendo al siglo XVIII con Joseph Haydn, concretamente al año 1769, cuando compuso su concierto para violín Hoboken 7A4, concierto en la tonalidad de sol mayor que se articula en los tres siguientes movimientos: allegro moderato, adagio y allegro, y el cual ya os ofrecemos la versión de Giuliano Carbignola al violín, junto a la Orquesta de los Campos Elíseos de París, bajo la dirección de Alessandro Moccia.

0: Allegro moderato, adagio y allegro eran los tres movimientos de este concierto para violín, Hoboken 7A número 4 en sol mayor, concierto compuesto por Joseph Haydn en 1769, que nos ofrecía Giuliano Carmignola al violín junto a la Orquesta de los Campos Elíseos de París bajo la dirección de Alessandro Mocha.
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12:51, 11:51 en Canarias. Aquí seguimos en directo en Radio Clásica. Los seis promenades de Sir Edward Elgar son una colección de encantadoras miniaturas compuestas en 1878, cuando el famoso compositor británico apenas tenía 21 años. Forman parte de un grupo de obras juveniles que el propio Elgar denominó afectuosamente sheet music, música de cobertizo. En aquella época, el joven Elgar se reunía los domingos por la tarde con su hermano Frank y tres amigos en un pequeño cobertizo detrás de la tienda de música de su padre en Worcester. Como la formación de instrumentos era bastante inusual para un quinteto, dos flautas, un oboe, un clarinete y un fagot que tocaba el propio Elgar, no existía repertorio publicado para ellos. Así que el propio Elgar asumió el rol de compositor y arreglista del grupo, escribiendo así obras a la medida de sus capacidades. Encontramos en estos seis promenades un formidable talento contrapuntístico de un joven, que por cierto autodidacta, con un incipiente grado de experimentación armónica y un ambiente íntimo y distendido que revela la cara más desenfadada del compositor. Con el Athena Ensemble escuchamos ya estos seis promenades de Edward Elgar.

Moderato e molto maestoso, moderato, presto, andante, allegro molto y allegro eran estos seis promenades de Seredo Arelgar, una obra de juventud compuesta cuando contaba con 21 años para dos flautas, un oboe, un clarinete y un fagot. Y la hemos oído en la versión del Atena Ensemble. Y del siglo XIX inglés pasamos al barroco italiano, donde nos espera Evaristo Felice dall'Abaco, un destacado compositor, violinista y chelista italiano del barroco tardío, quien curiosamente nació en 1675 y murió en 1742, ambos acontecimientos, nacimiento y defunción, ocurridos un 12 de julio. A pesar de ser menos célebre hoy en día que contemporáneos suyos como Antonio Vivaldi o Arcangelo Corelli, en su época fue una figura muy influyente en la música de corte europea. Nació en Verona, en Italia, y se cree que estudió violín y composición con maestros de la talla de Giuseppe Torelli. Pasó la mayor parte de su carrera profesional en Múnich al servicio del elector de Baviera, Maximiliano II. Acompañó a su mecenas al exilio en los Países Bajos y Francia durante la Guerra de Sucesión Española. Y esta experiencia enriqueció mucho su estilo, fusionando así la técnica italiana con la elegancia de la música francesa. Al regresar a Múnich, ocupó el importante puesto de Concertmeister y consejero del príncipe. Dall'Abaco no fue un compositor muy prolífico, pero la calidad de su obra impresa es notable. Escribió casi exclusivamente música instrumental, sonatas, concerti grossi y conciertos para violín. Su música destaca por combinar el virtuosismo y el rigor contrapuntístico italiano, como decimos, con las formas de danza refinadas típicas del barroco francés. De su colección Concerti a più strumenti, conciertos para varios instrumentos, vamos a seleccionar de su primer libro del Opus 5 de 1721 el concierto número 6 en re mayor, que se divide en los siguientes movimientos: allegro, aria cantabile, chacona, allegro spiccato, rondó y allegro. Y la versión es la de los luxemburgueses Conjunto Arte Mandoline.

0: El conjunto Arte Mandolín nos ofrecía este concierto número 6 en re mayor, perteneciente al ciclo Concerti a più strumenti opus 5 del compositor italiano Evaristo Felice Dall'Abaco.
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en Berlín. Estas tres piezas para coro a capela fueron escritas a petición del rey Federico Guillermo IV de Prusia para la liturgia de la Catedral de Berlín. De los tres salmos, opus 78, nos quedaremos con el tercero, basado en el salmo número 22, Dios mío, ¿por qué me has abandonado? Nos lo ofrece ya el Corydon Singers, dirigidos por Matthew Best.

Matthew Best, al frente de los Corydon Singers, nos ofrecían este Salmo número 22, Dios mío, ¿por qué me has abandonado?, perteneciente al ciclo de tres salmos Opus 78, compuestos por Felix Mendelssohn y publicados póstumamente tras su muerte. Retrocedemos unos 30 años atrás para viajar hasta Viena, donde en el verano de 1813 compuso un joven Franz Schubert de 15 años un cuarteto de cuerda en si bemol mayor. De los cuatro movimientos de los que constaba originalmente, solo nos quedan el primero y el cuarto, ya que los dos movimientos centrales se han perdido. Algo de lo que siempre nos lamentaremos, pero más concretamente esta pérdida parece que podría haber sido más destacada, ya que según el primer movimiento conservado, este cuarteto podría ser una obra especial dentro de la producción de aquellos primeros años del joven Schubert. Este cuarteto, catalogado como número de Deutsch 68, comienza con un alegro enérgico, típico del estilo de Schubert, en el cual predomina un ritmo ternario que atravesará toda la obra de principio a fin, a modo de un ritmo interno que no deja de fluir. Os dejamos a continuación con este primer movimiento alegro maestoso inicial del cuarteto de cuerda en si bemol mayor, Deutsch 68, de Franz Schubert, interpretado por el cuarteto de cuerda de Leipzig.

0: Allegro maestoso era este primer movimiento del cuarteto de cuerda en si bemol mayor, Deutsch 68, de Franz Schubert, que nos ofrecía el cuarteto de cuerda de Leipzig.
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Nos vamos acercando a las 2 de la tarde, la 1 en Canarias, hora a la que se acaba nuestro tiempo de hoy, así que vamos a seguir disfrutando con la Sonata Mexicana, primera obra original para guitarra escrita por Manuel María Ponce. Esta sonata surgió a raíz de la visita de Andrés Segovia a México en 1923 y la consecuente petición del guitarrista español de ampliar el repertorio clásico para su instrumento. Ponce compuso primero el Allegretto y, tras la aprobación del maestro, completó el resto de la sonata a finales del verano de 1923. La obra fue dedicada, como no, a Andrés Segovia, quien la estrenó en Madrid ese mismo año de 1923 y la publicó con la editorial Schott. La obra integra elementos y técnicas de la guitarra clásica europea con ritmos y melodías del folclore mexicano. La Sonata Mexicana es el punto de partida de la prolífica producción de Ponce para guitarra, que más tarde incluiría obras como la Sonata Tercera o la Sonata Romántica, y ayudó a consolidar la figura de Ponce como un referente del nacionalismo musical mexicano aplicado a la guitarra de concierto. Gerard Avitón nos interpreta los dos primeros movimientos, Allegro moderato y andantino afectuoso, de esta sonata para guitarra número 1, Sonata Mexicana, de Manuel María Ponce.

Allegro moderato y andantino afectuoso eran los dos primeros movimientos de esta sonata mexicana del año 1923 de Manuel María Ponce, que nos acaba de ofrecer Gerard Habitón a la guitarra. Y sin casi tiempo para más, nos quedamos con este You will be an true love, serás mi amor verdadero, del compositor y cantante británico Sting. La versión que nos ofrece para orquesta en su disco de 2010, Symphonicities. En esta ocasión, Sting estará acompañado de la cantante de estudio Joe Leary y de la Royal Philharmonic Concert Orchestra, dirigida por Stephen Mercurio. Y con la música de Sting se acaba nuestro tiempo por hoy de Vistas al Mar. Para Javier López y para quien les habla, David Cervás, ha sido un placer haber estado con vosotros en estas 2 horas disfrutando de la mejor música. Mañana os esperamos de nuevo con más Vistas al Mar. ¡Sed felices!

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Buenas tardes y bienvenidos a Atriles entre los árboles. En Bélgica, allí donde se unen los cauces de los ríos Escalda y Lys, se alza Gante. El nombre de esta ciudad tiene que ver precisamente con esa confluencia. Gante deriva de la palabra celta ganda, que significa convergencia, especialmente de aguas. Durante más de 5 siglos, los que van del año 1000 hasta el año 1550, Gante fue la segunda ciudad más importante de Europa. Solo la superaba París. Se dice que Gante es la ciudad mejor iluminada de toda Europa. Desde la torre o campanario de Gante, la vista panorámica permite contemplar el centro histórico en todo su permanente esplendor. Belfort es uno de los tres vigías, de los tres faros que dominan Gante desde las alturas. Los otros dos esbeltísimos guardianes son la iglesia de San Nicolás y la catedral de San Babón. Los 91 metros de altura del campanario Belfort comenzaron a construirse en el año 1313, a partir de los planos trazados por el maestro albañil Jan van Heelst. Fue en 1380 cuando al fin se logró levantar esta torre, ya que diversas graves vicisitudes entre plagas, guerras, revueltas, paralizaron varias veces las obras. Roland era en tiempos la campana mayor, la que marcaba las horas y con la que se advertía a los habitantes de Gante de algún peligro o victoria. Y también con Roland se llamaba a alistarse en las filas del ejército o se avisaba de un fuego. Roland fue destruida en 1539 por orden del emperador Carlos V, tras el levantamiento que la ciudad había llevado contra él. El emperador del Sacro Imperio Romano-Germánico acabó con la insurrección de los rebeldes flamencos tras haber ejecutado a 25 de sus líderes. Para los demás no hubo necesidad de más acción que la de marchar con su ejército por las calles de la ciudad, haciendo que desfilaran junto al emperador y sus soldados los insurrectos con sogas colgadas al cuello. Esta humillación y este ajusticiamiento simbólico y desde luego el llevado a cabo de forma real con sus cabecillas fueron suficientes para sofocar el levantamiento. A la campana Roland la sustituyó Triunfante, una hermosura de 6 toneladas que ahora descansa en la Plaza Brown, al pie del campanario. El hombre que nació de Juana I de Castilla y de Felipe el Hermoso era nieto de los reyes católicos Fernando II de Aragón e Isabel I de Castilla por vía materna, y de Maximiliano I de Habsburgo y de María de Borgoña por la rama paterna. Ambos ríos confluirán de manera extraordinaria en su figura, ya que por primera vez en la historia se reunirán en una sola persona las coronas de Castilla y de Aragón, el reino de Navarra y el cetro del Sacro Imperio Romano-Germánico. Carlos fue coronado emperador en 1530. Casi 3 lustros antes, en 1516, las Cortes de Castilla lo juraron como rey. Pero les quiero hablar de un aspecto de su persona que define al César, pues así también lo llamaban debido a su título imperial. Les quiero hablar de un rasgo que le dibuja como un hombre profundamente sensible a la belleza floral, inclinado a ella por sí misma y sobre todo por el amor que profesó a su esposa, Isabel de Portugal.

Era prima intrata imperiales del compositor Girolamo Fantini, el corte con el que arranca el disco Música para la coronación imperial de Carlos V, Bolonia 1530, que sonaba a cargo de los cornetistas Bruce Dickey y Doron Sherwin, el trombón David Jacus, el trompeta Luca Bombini y el trombonista Mauro Morini, acompañados por el ensamble Pianoforte y dirigidos por Gabriele Casone. La ceremonia de la coronación de Carlos V como emperador tuvo lugar un lustro después de su boda con Isabel, un enlace que implicaba una sólida alianza entre Portugal y España, algo que habían querido en el pasado ya sus abuelos, los reyes católicos. Isabel era hija de Isabel de Aragón, hermana de Juana de Castilla, y por tanto, Carlos y ella eran primos. Su matrimonio aseguraba en lo político la paz y estabilidad del imperio. Razones primeras y prioritarias estas, las de los intereses territoriales, y tuvo como resultado asimismo una unión dichosa en lo personal. Lo que era para todos un acuerdo político trajo consigo una alegría de sentimientos y los festejos, o mejor dicho, la celebración íntima, la luna de miel, duró varios meses, ya que Carlos no tuvo prisa en dejar a su esposa para volver plenamente a sus obligaciones. La Alhambra de Granada fue testigo de su mutua querencia, de su amor y su pasión. Un tiempo durante el que el emperador mandaría cultivar los jardines con un presente que sigue siendo un elemento fundamental en la emblemática española, como veremos al final del programa. De la llegada de Isabel de Portugal a España para su boda con Carlos V, escribe el profesor José Jaime García Bernal en el proyecto de investigación Encrucijada de Mundos, Identidad, Imagen y Patrimonio de Andalucía en los tiempos modernos, editado por la Universidad de Sevilla en el año 2022, lo siguiente. La emperatriz Isabel de Portugal entró en Sevilla montando un caballo lujosamente ataviado por la Puerta de la Macarena. Aún no conocía a su joven esposo, el rey Carlos I. Las capitulaciones matrimoniales se habían firmado el 17 de octubre de 1525 en Torres Novas. Una vez disuelto el primer compromiso del emperador con su prima hermana María Tudor, la dote de la princesa se fijó en una fabulosa cantidad de 900.000 doblas castellanas. La boda por poderes se celebró por dos veces en el Palacio de Almeirín, pues la dispensa papal por parentesco no fue suficiente. En la primera ceremonia de esponsales, que tuvo lugar el Día de Todos los Santos, oficiada por el obispo de Lamego, el embajador y procurador Carlos Poppet recibió a la infanta en nombre del emperador. Se procedió a continuación al besamanos y al sarao, que duró hasta después de la medianoche. Obtenida nueva dispensa de Clemente VII, se repitió la boda el 20 de enero de 1526. Bien, pues con este Ricercare, escrito por Marco Antonio Cavazzoni e interpretado al órgano por Liube Taminga, rememoremos aquella alta ceremonia.

La infanta Isabel fue entregada en el Bas, en la raya de Portugal. Gonzalo Fernández de Oviedo dice que iba dentro de una litera cubierta de brocado. Y así fue llevada hasta el lugar de la entrega y se formó un círculo para besarle la mano, primero los portugueses y después los castellanos. Ambos séquitos, ya unidos, siguieron la antigua ruta de la Plata, desde Badajoz, por Talavera la Real, hasta Alpendralejo, Llerena, Guadalcanal, Cazalla, El Pedroso, Cantillana y San Jerónimo. Las cartas del marqués de Villarreal, que examinó Mónica Gómez Salvago, permiten conocer los pormenores del itinerario. En Badajoz se levantaron arcos triunfales y hubo desafíos y justas. Y en El Pedroso, Isabel toma la iniciativa y manda que se celebre el nacimiento del primer hijo de su hermano y de la hermana del emperador. Según Villarreal, que informaba puntualmente a su rey Juan III de Portugal, no pudo haber danzas por la estrechez de la posada donde moraban, pero los portugueses se las arreglaron para jugar a las anaranjadas a caballo lo más concertadamente que se podía decir. El sábado 3 de marzo de 1526 la comitiva llegó a Sevilla. Una representación de la ciudad, encabezada por el duque de Arcos, acudió a recibir a la emperatriz al hospital de San Lázaro. Fernández de Oviedo nos acerca de nuevo la inmediatez del solemne momento. Y le besaron la mano en la litera donde venía y a la puerta de la Macarena salió de la litera y subió a una hacanea blanca, muy ricamente aderezada. Y allí la tomaron debajo de un rico paño de brocado con las armas imperiales y las suyas bordadas en medio de él. Una semana más tarde llegaría Carlos V. Venía de Illescas, donde había ratificado el Tratado de Madrid con Francisco I de Francia. Iba acompañado por el cardenal Salviati, ligado a los reinos de España por Clemente VII, embajadores y grandes de los que da cuenta en su diario Juan Negro. En el monasterio de San Jerónimo lo esperaban el regimiento al completo, vestidos de ropas rozagantes de raso carmesí y gorras de terciopelo con muy ricas medallas puestas en ellas. En segundo lugar, alcalde, letrados, escribanos públicos, mercaderes naturales y extranjeros, todos muy ricamente ataviados. Y finalmente, aunque no menos, los oficiales de los gremios, todos en cuerpo y lo más bien ataviados que podían. El señor asistente pidió a su majestad que jurase los privilegios de la ciudad y el alguacil mayor le entregó las llaves de la ciudad. Es lo que escribe José Jaime García Bernal en el proyecto de investigación Encrucijada de Mundos.

Eran el Kyrie y el Gloria de la Misa Surtout Guerrier del compositor renacentista flamenco Nicolas Gombert, músico de capilla del emperador, que hemos escuchado en la versión del ensemble O de Caton. Respecto al texto central que describe las nupcias de los reyes, el profesor Jaime García Bernal explica: las últimas citas corresponden a una detallada relación manuscrita que se conserva en la Biblioteca Capitular y Colombina de Sevilla. Recibimientos que fueron fechos al invictísimo César Don Carlos V. Una de las muchas que se escribieron en latín, italiano, portugués y español para dar perpetuidad al acontecimiento. El anónimo autor de este relato nos permite además conocer los siete arcos de triunfo que se alzaron a lo largo del recorrido que transitaron en sus entradas, primero la infanta de Portugal y luego el emperador. Formaban parte de un programa que trazaba la imagen del héroe del Renacimiento, manifestadas en sus virtudes de gobierno. El de la Macarena, dedicado a la prudencia, con las virtudes que la favorecen: vigilancia, consejo, razón y verdad, que iban con palmas y coronas. Junto a la iglesia de Santa Marina se alzó el triunfo de la fortaleza imperial, que ha librado a los cristianos de peligro y espantado a los infieles. El tercer arco estaba dedicado a la clemencia. El cuarto, a la altura de la iglesia de Santa Catalina, a la paz, y el quinto, ubicado en San Isidoro, a la justicia. En los arcos laterales de cada uno de ellos se disponían emblemas alusivos a las mencionadas virtudes, basados en historias romanas y en la mitología. Los dos últimos arcos de este ambicioso programa humanista nos conducen al plus ultra de la gloria del emperador. El sexto, situado en la Plaza del Salvador, representaba las virtudes teologales, fe, esperanza y caridad, figuras que campeaban en lo alto junto a la alabanza y la eternidad. Fray Prudencio de Sandoval recoge la letra que las atribuía ennoblecidas al nuevo César: Nulla est virtutum species quae maxime caesar, non colat ingenium nobilitata tum. No hay virtud más digna del César que tu noble carácter no cultive. El séptimo era propiamente el de la gloria, que coronaba con su mano derecha al emperador y con la izquierda a la emperatriz. Se levantó en las gradas de la catedral e iba rematado en la cumbre por la fama del Divus Carolus et Diva Elisabet, Divino Carlos y Divina Isabel, que por todo el mundo se extendía. En uno de los arcos laterales estaba la fortuna con la rueda que el merecimiento del emperador lograba detener con un clavo y un martillo. Frente a ella, Himeneo, dios que presidía el cortejo nupcial. La dedicatoria rezaba, según la versión romance de Sandoval: al emperador y la emperatriz, el regimiento y pueblo de esta ciudad de Sevilla puso aquí la deuda de todo el mundo. Incógnitas reviste el hecho de que, pese a la altura de los regios esponsales, no hubiese representaciones teatrales en el Alcázar. Suenen en su lugar este Richard Care de Giacomo Fogliano por el organista Liube Taminga e In illo tempore loquente Jesu de Nicolas Gombert en la versión del ensamble O de Caton.

Es posible que en la moderación relativa de los festejos influyese la coincidencia con la Cuaresma y la Semana Santa. El luto por la reina de Dinamarca, hermana del emperador, y la excomunión del propio Carlos V por la muerte del obispo de Zamora. Si a ello unimos que la corte de Carlos V no estaba tan interesada en el teatro como la portuguesa o las italianas, es posible explicar la llamada ausencia de esta práctica escénica en Sevilla. Por las mismas razones, la boda celebrada en los Reales Alcázares tuvo un carácter íntimo, con escasa presencia de caballeros y embajadores. Algunos grandes, nos dice Fernández de Oviedo, acompañaron al emperador hasta entrar en su aposento. Una vez engalanado, se desposó con la emperatriz por palabras de presente a manos del cardenal Salviati, y los jóvenes esposos fueron velados por el arzobispo de Toledo en un altar que se montó en la cámara de Isabel, probablemente en la antigua capilla del Palacio del Rey Don Pedro I, hoy Salón del Techo de Carlos V. Hasta el Domingo de Ramos, la pareja de recién casados permaneció en el palacio. El emperador se retiró luego a hacer los ejercicios de la Semana Santa a San Jerónimo. Así las cosas, las fiestas no comenzaron hasta pasada la Pascua. En la plaza de San Francisco se celebró una justa el domingo 15 de abril, en la que sobresalió, según distintos testimonios, la riqueza de los vestidos. En la del 6 de mayo, que recoge únicamente Juan Negro, participó el emperador y otros 11 caballeros y señores ataviados con ricas preseas. El 14 de mayo, Carlos V e Isabel de Portugal abandonaron Sevilla por el camino de Carmona, destino Granada. En Córdoba descansaron 5 días, que coincidieron con la firma del Tratado de la Liga Clementina, que celebraron con fiestas. Posteriormente, a través de Castro del Río y Alcalá la Real, alcanzaron el Reino de Granada. José Jaime García Bernal, proyecto de investigación Encrucijada de Mundos, Identidad, Imagen y Patrimonio de Andalucía en los Tiempos Modernos, Junta de Andalucía, Consejería de Economía, editado por la Universidad de Sevilla en el año 2022.

Era el credo de la misa Surtout Regret de Nicolas Gombert en la interpretación del ensamble Eau de Cantón. El amor que se tuvieron Carlos e Isabel fue auténtico y profundo. Hay un detalle muy significativo en la vida familiar del emperador que forjó tanto su corazón en general como su capacidad para los afectos verdaderos. Desde niño, Carlos había tenido un ejemplo muy valioso de lo que implicaba tener ese sentimiento por una mujer. Lo había visto en su abuelo Maximiliano, quien llorando le habló muchas veces del gran amor que había sentido por su esposa María de Borgoña. De Maximiliano I existe un retrato realizado por el pintor Jost Van Cleve, quien le muestra con un clavel en la mano una flor que el emperador había mandado traer de Persia para agasajar a su amada María. El amor lo aprendió también Carlos V de manera clara, conociendo el sentir de quienes le criaron y educaron y también lo quisieron. Ese y otros muchos actos y detalles que escuchara y viera. Pero ese gesto de hacer importar unas exóticas flores para su mujer fue algo que debió de impactar grandemente al nieto, de modo que cuando contrajo nupcias con Isabel de Portugal, hizo traer para ella la misma exquisitez vegetal desde Oriente. Eran flores desconocidas en los jardines y en los campos de Europa. Tanto le agradaron a la emperatriz que, por petición suya, el emperador mandó plantar miles de ellas en la Alhambra. Los claveles rojos, la flor símbolo de España desde entonces, fueron traídos hasta nuestras tierras por el extraordinario amor de Carlos V a Isabel. Cuando ustedes vayan a la Alhambra, cuando pasen por sus jardines y contemplen sus claveles, recuerden que fueron y son la ofrenda floral de amor que un niño supo que había de hacer cuando encontrara a su compañera de vida. Hemos llegado así al final del programa de hoy y al final de esta temporada, pero no nos despedimos de ustedes porque Atriles entre los árboles va a continuar a lo largo del verano, en una doble cita semanal los martes y los jueves a las 11 de la noche. Así que les espero en estos atriles nocturnos desde el próximo martes, ya el 1 de julio. A cargo del control de sonido ha estado Kamal Abkari y en el guión, realización y locución, quien les habla, Mercedes Menchero Verdugo. Les dejamos con el Aleluya, Spiritus Domini de Gombert por la Ensemble Eau de Cantón y la sonata Tutta l'arte de la trombetta de Cesare Bendinelli por la Ensemble Pianoforte y les deseamos que tengan una excelente noche.

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7: Bienvenidos un día más a una nueva transmisión de nuestros conciertos de verano aquí en Radio Clásica de Radio Nacional de España. Recibid un cordial saludo de Carlos Sandúa al inicio de este espacio con el que vamos a viajar hasta Polonia. Nos vamos a trasladar a la sala de conciertos de la Filarmónica de Varsovia, porque allí tuvo lugar un concierto enmarcado en la vigésima edición del Festival Internacional de Música Chopin y su Europa. Hoy en Concierto de Verano vamos a disfrutar de un recital de piano a cargo de uno de los artistas más brillantes y refinados del panorama pianístico internacional, el canadiense Marc-André Hamelin. Admirado mundialmente, tanto por su virtuosismo como por su incansable labor de rescate de repertorios infrecuentes y de formidable complejidad. Hamelin también nos ofrece una muestra magistral en este programa de su versatilidad y de su inteligencia musical. Vamos a avanzar, como siempre, de manera resumida el contenido del programa. En la primera parte disfrutaremos de la infrecuente, monumental sonata para piano en mi bemol menor de Paul Dukas, una obra cumbre del repertorio francés. A continuación nos adentraremos en el lirismo de las Escenas del Bosque, opus 82 de Robert Schumann. Después tendremos una obra que domina a la perfección nuestro intérprete, la deslumbrante y endiablada Gaspard de la Nuit de Maurice Ravel. Y como broche final escucharemos una obra del propio Marc-André Hamelin.

Recibimos este concierto gracias a la grabación realizada por la Radio Pública de Polonia y a las labores de producción y enlace de nuestras compañeras con la Unión Europea de Radiotelevisión dentro del programa de intercambio de conciertos Clara Sánchez y Ana Reina.

Bien, pues Marc-André Amelin abría su recital en la vigésima edición del Festival Internacional de Música Chopin y su Europa con la Sonata para piano en mi bemol menor de Paul Dukas. Estrenada en París en 1901 por el pianista Édouard Risler, es una de las creaciones más monumentales del repertorio pianístico francés del cambio de siglo. Fue compuesta entre 1899 y 1901. La obra vio la luz en una etapa de intensa renovación institucional, estética también de Francia, con el resurgimiento de las grandes formas instrumentales impulsadas por la Sociedad Nacional de Música de Francia. Nacido en París en 1865 y fallecido en la misma ciudad en 1935, Paul Dukas fue un riguroso compositor, crítico, pedagogo del Conservatorio de París, donde formó a figuras como Olivier Messiaen o Joaquín Rodrigo. Fue célebre por su extremo nivel de autoexigencia, que le llevó a destruir gran parte de su producción. Su catálogo consolidó un puente entre el romanticismo tardío y la escuela de César Franck y la claridad formal de la tradición francesa. Bien, pues construida sobre la infrecuente tonalidad de mi bemol menor, la sonata que vamos a escuchar exige un dominio virtuoso de primer orden para articular esa textura contrapuntística densa, ese desarrollo motívico de escala casi sinfónica. Dividida en sus cuatro movimientos, uno moderadamente rápido, expresivo y calmado, dos, calma, un poco lento, muy sostenido, tres, vivo, con ligereza, y cuatro, muy lento, animado. Vamos a escuchar desde Varsovia a Marc-André Amelin al piano interpretando la sonata para piano en mi bemol menor de Paul Dukas.

Aplausos para Marc-André Amelin al piano interpretándonos la sonata para piano en mi bemol menor de Paul Dukas en sus cuatro movimientos, uno moderadamente rápido, expresivo y calmado, dos calma, un poco lento, muy sostenido, tres vivo con ligereza y cuatro muy lento, animado. Desde la sala de conciertos de la Filarmónica de Varsovia, un concierto que nos llega del Festival Internacional de Música Chopin y su Europa. Continuaba el recital de este pianista, brillante pianista canadiense, Marc-André Amelin, con Las escenas del bosque, opus 82 de Robert Schumann. De la música del renovador francés Paul Dukas pasamos ahora a la quinta esencia del romanticismo alemán, porque Robert Schumann en estas escenas del bosque posee la capacidad de transitar entre lo idílico y lo inquietante en apenas un par de minutos. El compositor germano impulsó la miniatura pianística y la música de programa en estas escenas, compuestas entre diciembre de 1848 y enero de 1849, estas escenas del bosque, estas Waldszenen. Opus 82 nacieron en un periodo de intensa creatividad de Schumann, justo antes del estallido revolucionario en Sajonia, en una época en la que el ideal romántico alemán glorificaba la evasión hacia los escenarios naturales, y por eso Schumann concibió esta colección de nueve piezas breves que también exploran el bosque como un espacio psicológico, mental, poético. Estas nueve escenas llevan por título Entrada, Cazador al Acecho, Flores Solitarias, Lugar Maldito, Paisaje Amigable, El Albergue, El Pájaro Profeta, Canción de Caza y La Despedida Final. Pasamos a escuchar a Marc-André Amelin al piano interpretándonos Las escenas del bosque, opus 82 de Robert Schumann.

Escenas del bosque, opus 82 de Robert Schumann en la versión de Marc-André Amelin. Aplausos para el pianista canadiense que nos ha interpretado las 9 miniaturas de Schumann: Entrada, Cazador al Acecho, Flores Solitarias, Lugar Maldito, Paisaje Amigable, El Albergue, El Pájaro Profeta, La Canción de Caza y Despedida. Continuamos ofreciéndoos este concierto. Se trata de un brillante recital pianístico enmarcado en la edición número 20 del Festival Internacional de Música Chopin y su Tiempo y protagonizado por el gran pianista canadiense Marc-André Amelin. Continúa el concierto con una obra de Maurice Ravel, Gaspard de la Nuit, compuesta en 1908, estrenada en París al año siguiente por el pianista Ricardo Viñes. Este ciclo pianístico, Gaspard de la Nuit, nace de la fascinación de Maurice Ravel por la literatura romántica y fantástica. Está inspirado en 3 poemas en prosa de Aloysius Bertrand: Ondine, Le Gibet y Escarbot. Vio la luz en una etapa de plenitud creativa en la capital francesa de Maurice Ravel, en la que el compositor buscó conscientemente traspasar los límites técnicos del virtuosismo pianístico fijados por Franz Liszt décadas atrás. La música de Ravel destaca aquí por su equilibrio clásico, con esa precisión tímbrica de relojero que exhibe siempre Ravel, con un exquisito dominio de la forma. Todos esos ingredientes se suman en Gaspard de la Nuit, en este ciclo para traducir el imaginario poético a lo largo de esos 3 movimientos. Vamos a escuchar el ciclo Gaspard de la Nuit de Maurice Ravel en sus 3 cuadros, Ondine, Le Gibet y Escarbot, en la interpretación siempre reveladora, interesante, del pianista Marc-André Amelin.

0: Aplausos para Marc-André Amelin después de ofrecernos los tres números Ondine, Les Ivettes y Escarbot del ciclo pianístico Gaspard de la Nuit de Maurice Ravel. Os estamos ofreciendo en este concierto de verano de hoy un recital de este pianista nacido en Montreal en 1961, formado en la Universidad Temple de Filadelfia. Pianista que ocupa un lugar singular en el panorama pianístico actual, admirado por una técnica prodigiosa, también por su labor de rescate de compositores al margen del canon tradicional, un músico canadiense que ha desarrollado esa doble faceta, además de no solo de intérprete, sino también de compositor. Y vamos a continuar precisamente en este recital enmarcado en el Festival Internacional de Música Chopin y Europa, que tuvo lugar en la sala de conciertos de la Filarmónica de Varsovia, en Polonia, con una composición de Marc-André Amelin. Como bien conocemos, la mazurka es una danza tradicional de origen polaco. Se hizo extraordinariamente popular en el siglo XIX a través de diferentes composiciones. Amelin toma esa danza polaca que Chopin inmortalizó y la transforma por completo. Esto es lo que sonará a continuación. La presentación de esta pieza, interpretada por el propio autor al piano, la hizo de viva voz el pianista, y en ella nos cuenta cómo de forma inesperada un amigo suyo murió, un amigo muy cercano y querido, dice, y que siendo sus padres polacos, aunque su amigo ya era nacionalizado americano, sintió la necesidad de componer en su memoria una mazurka. Y aquí nos lo cuenta e interpreta su mazurka Marc-André Amelin.
1: Last December, a very close and very dear friend of mine passed away, rather unexpectedly. And it was only fitting that I should write something for him. I really wanted to. And because he was American, but his parents were both Polish, so it was only natural that I should write him a mazurka to his memory.

Aplausos para Marc-André Amelin, que interpretaba su mazurca. La clave de la mazurca está en su ritmo ternario, donde el acento no cae en la primera parte del compás, sino en el segundo o tercer tiempo. Sobre esa base, Amelin juega para esconder la melodía entre notas que chocan y entre giros inesperados, combinando la elegancia del salón romántico con ese toque peculiar suyo, moderno y también travieso. Con esta mazurca en clave moderna, reinventada por el propio Amelin, creada a la memoria de un cercano y querido amigo, concluía el programa oficial del recital que nos ha ofrecido en el marco del Festival Internacional de Música Chopin y su Europa, que cumplía su vigésima edición. Ante los calurosos aplausos del público congregado en la sala de conciertos de la Filarmónica de Varsovia, Amelin ofreció un regalo fuera de programa. Es el Tempestoso, el primer número de la colección Sarcasmos, opus 17 de Sergei Prokofiev. Concebida entre 1912 y 1914 y estrenada por el propio autor en Petrogrado en 1916, esta obra nació en plena ebullición de la vanguardia rusa. El joven Prokofiev buscaba alejarse del misticismo de la retórica romántica para explorar la violencia y la mordacidad del sonido a través de ritmos, disonancias incisivas, ataques súbitos. Prokofiev convierte el piano en un auténtico instrumento de percusión. Vamos a escuchar este Tempestoso de Sergei Prokofiev en las manos de Marc-André Amelin al piano.

Aplausos para Marc-André Amelin al piano, quien nos ofrecía el tempestuoso de los sarcasmos, la opus 17 de Sergei Prokofiev, como propina de este concierto, con este carácter vertiginoso, incisivo de este movimiento tempestuoso ofrecido como propina, concluía el monumental recital que hoy os hemos ofrecido en concierto de verano. Un concierto celebrado en la sala de conciertos de la Filarmónica de Varsovia, en Polonia, dentro del marco del Festival Internacional de Música Chopin y su Europa, en el que hemos tenido la ocasión de escuchar el siguiente repertorio: la sonata para piano en mi bemol menor de Paul Dukas, las escenas del bosque de Robert Schumann, Gaspard de la Nuit de Maurice Ravel, la mazurca de Marc-André Amelin y este tempestuoso de sarcasmos opus 17 de Sergei Prokofiev. El recital corrió a cargo del pianista canadiense Marc-André Amelin. Recibíamos esta transmisión en la grabación de la Radio Pública de Polonia y gracias a las labores de nuestras compañeras en el departamento UER de Radio Clásica, Clara Sánchez y Ana Reina.

0: Hasta aquí llegó nuestro concierto de verano de hoy. Sin tiempo para más, ya me despido. Recibid un cordial saludo de Carlos Sandúa. Mañana os espero aquí a la misma hora, a las 8 de la mañana, a las 7 en Canarias, con un nuevo concierto. Viajaremos hasta un festival austriaco para escuchar la Sinfonía del Nuevo Mundo y también música de las compositoras Kaya Sarriaho y Lili Boulanger, pero eso será ya mañana. Hasta entonces, que paséis un feliz día.
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0: Hola, ¿qué tal? Muy buenos días. Son las 10 de la mañana, las 9 en Canarias, así que bienvenida, bienvenido a nuestra cita diaria. La música vocal, ese género musical donde la voz humana es el instrumento principal, ha inundado la historia de la música, ya sea con pequeñas piezas o con grandes obras, pero en ambos casos de una enorme belleza.
1: Y es que la voz humana tiene características únicas que la hacen especialmente expresiva. Y de eso han sabido mucho los compositores y compositoras que le han prestado atención, desde los primeros indicios de polifonía con la Escuela de Notre Dame a los experimentos vocales, las vocalizaciones en las creaciones contemporáneas, pasando, claro, por la maravillosa polifonía del Renacimiento.
0: Que además tiene un clarísimo exponente aquí, en la península ibérica, con grandes maestros del arte vocal.
1: En estas dos horas de música, teniendo hoy a Vistas al Mar en el centro de nuestra atención, vamos a poner música vocal y os vamos a acompañar hasta las 12 de la mañana, las 11 en Canarias, Puerto Martín en el control técnico y Yolanda Criado y Santi Carrasco al micrófono.

Así que vamos con el más bello de todos los instrumentos, la voz humana. Y en concreto, la voz que canta en grupo, que canta acompañada, en armonía con otros, con otras voces. Comenzamos con un conjunto vocal británico llamado The Gesualdo Six o The Gesualdo Six y esta fantasía sobre canciones infantiles inglesas de Owen Park.

0: Escuchabas las voces de Gesualdo Sixt, que ha tomado su nombre del compositor italiano del siglo XVI, Carlo Gesualdo, dirigidos por Owen Park, que es además autor de esta Fantasia on English Children's Songs.
1: Un conjunto vocal que hizo su debut en los proms de la BBC allá por 2023, hace solo 3 años, y que la temporada pasada debutó en Sudamérica, en Colombia y actuó también por primera vez en Japón, China y en Singapur.
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1: Con música vocal hemos querido comenzar este jueves 27 de agosto y con ella vamos a continuar la selección musical, porque si hemos hecho referencia a Gesualdo, ¿cómo no escucharlo, verdad? No podemos dejar de hacerlo. Su música, la música de Carlo Gesualdo, pues que ha sido una piedra angular del repertorio del conjunto vocal que acabamos de escuchar y que nos lleva ahora a uno de sus madrigales.
0: Sí, además la música de Gesualdo la podemos definir por su estilo extremo, con melodías cromáticas que crean progresiones armónicas, disonantes y desarticuladas que iluminan los aspectos más melancólicos de los textos oscuros que musicalizó.

0: Deco me in van suspiro, ed io pur respiro in così gran dolore, y sin embargo sigo respirando a pesar de tanto dolor. Menudo texto, menuda letra para ponerle música, nadie como Gesualdo para hacerlo. Dos de los madrigales que encontramos en su libro sexto de madrigales a cinco voces, editado en 1611 y que aquí escuchábamos con las voces del conjunto belga, con el Jumbo Vocale de Gante, con la dirección de Felipe Herrevede. Y ahora vamos a cambiar totalmente de registro.
1: Cambiamos de registro y cambiamos de latitud. Nos situamos en concreto en el cono sur de las Américas, en Argentina, con la figura de Astor Piazzolla y dos piezas suyas, Vuelvo al Sur y Balada para un Loco, con letra de Fernando Ezequiel Solanas y Horacio Ferrer, respectivamente. Ambos temas son parte del álbum titulado Sur, de este mismo año, el año 2026, y están interpretadas por la mezzosoprano Daniela Mack, Eric Silberger al violín, Amy Kang al cello, Pablo Cafici al piano, Chris Johnson al contrabajo y Juan Pablo Jofre al bandoneón.
0: Vuelvo al Sur es la pieza central de este álbum, publicado pues este mes con el sello Pentatón, y nace originalmente de esa colaboración entre Piazzolla y Ezequiel Solanas en 1988 para su película. El contexto es una Argentina en duelo por la dictadura militar y eleva el concepto del sur, no solo como un punto cardinal, sino como elemento identitario y de resistencia cultural.
1: Sí, Balada para un Loco, por su parte, es una de las obras más célebres y revolucionarias de Piazzolla, con letra de Horacio Ferrer, como decíamos. Se estrenó originalmente en el año 1969 y representaba un himno a la locura poética frente a lo alienante de la ciudad de Buenos Aires. Las escuchamos.

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0: Vuelvo al sur y Balada de un loco del compositor argentino Astor Piazzolla. Dos temas muy reconocidos, letras de Fernando Ezequiel Solanas y Horacio Ferrer, respectivamente, y que escuchábamos en la voz de Daniela Mack, con Eric Silverger al violín, Amy Kang al cello, Pablo Cafici al piano, Chris Johnson al contrabajo y Juan Pablo Joffre al bandoneón.
1: Sí, Piazzolla rompió todos los esquemas del género al incorporar elementos de jazz y música contemporánea, creando lo que se conoce como el movimiento del nuevo tango. Por supuesto, los más puristas de la época le criticaron duramente. Aquí la mezzosoprano Daniela Mack, vamos a contextualizar un poco, nació en Buenos Aires, Argentina, pero se mudó rápidamente en su infancia a los Estados Unidos. Durante su carrera ha actuado en enclaves musicales de primer orden como la Metropolitan Opera de Nueva York y el Teatro Real de Madrid. Su participación en este proyecto musical sur está profundamente arraigada en la idea de reconectar con sus orígenes.
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0: Pues continuamos nosotros aquí con música del compositor francés Walter Tayeb y esta interpretación de Los Angeles 75 Piece Orchestra con este Sueño de Santiago con Lucas Richman a la cabeza.
1: Se trata del primer movimiento de la Sinfonía del Alquimista de Walter Tayeb. La compuso a finales de los 90, de los años 90 del siglo pasado, y se basa en la novela de Paulo Coelho. En ella se introduce al protagonista, Santiago, que es un joven pastor andaluz que sueña de forma recurrente con un tesoro que está escondido en las pirámides de Egipto. La orquestación, como vamos a comprobar enseguida, lo que hace es fusionar texturas musicales clásicas de Occidente con motivos exóticos y místicos incluidos en la novela. Esto es El sueño de Santiago.

0: Santiago's Dream, ahí está ese sueño de Santiago, música de Walter Taif, interpretada por Los Angeles 75 Peace Orchestra con la dirección de Lucas Rickman.
1: Pues Walter Taieb es un compositor, director y productor parisino que es reconocido por su versatilidad creativa. En los años 90 pasó de la escena musical electrónica con su grupo The Original y hits internacionales como I Love You Baby al ámbito de las sinfonías clásicas, formándose al abrigo del director alemán Rolf Reuter en Berlín. En su Sinfonía del Alquimista se alió profesionalmente con Philip Glaser, profesor de la Juilliard School.
0: Pues vamos a continuar ahora con Beethoven, con su cuarteto de cuerda número 13 en si bemol mayor, el opus 130, del que escuchamos el primer movimiento, Adagio Manon Troppo Allegro.

0: Primer movimiento, este adagio manon troppo allegro del cuarteto de cuerda número 13 en si bemol mayor, opus 130 de Beethoven, en la interpretación de Cuarteto de Otima.
1: Una de las obras maestras del compositor de su periodo tardío y que estrenó el cuarteto de Ignaz

0: Schuppans en Viena. Beethoven, que ya en esta época no podía oír absolutamente nada, decidió no asistir al concierto, al estreno de su cuarteto. Pero bueno, aquí los intérpretes no eran estos del estreno, sino el cuarteto Diotima, una agrupación de origen francés que dedica su último trabajo discográfico, que han sacado pues este mismo año, y lo dedican a los últimos cuartetos compuestos por Beethoven.
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0: Pues nosotros continuamos aquí en la sintonía de Radio Clásica en Vistas al Mar, primer tramo, que en este jueves 27 de agosto irá hasta las 12 de la mañana, las 11 en Canarias, con música del compositor y director italiano Gioachino Rossini y su ópera Buffa, que es un género operístico cómico y ligero, creado en Nápoles en el siglo XVIII, El Barbero de Sevilla. Nos vamos a detener en este acto primero, una voce poco fa de Rossini, con libreto del poeta Cesare Sterbini y las interpretaciones de la grandísima María Callas, la Filarmonia Orchestra y Alceo Galliera en la dirección.
1: Pues sí, efectivamente, esta es una grabación de esas especiales de finales de los años 50, reeditada en el disco Pure María Callas del año 2014 y con el sello Warner Classics. Aquí Callas aparece en uno de sus roles pues, más definitorio y definitivo. La intrahistoria, Rosina, una joven acaudalada, encerrada por el doctor Bartolo, que acaba de recibir una carta de su amado Lindoro, el conde Almaviva.
0: La obra está pensada para una coloratura contralto mezzosoprano, pero María Callas interpreta esta aria en su registro de soprano, una cavatina, que es un tipo de aria corta, que se divide emocionalmente en el largo, más lírico y romántico, y el moderato, donde Rosina revela lo que puede llegar a hacer. Esto es, acto primero, una voce poco fa de la ópera El Barbero de Sevilla.

0: Con María Calas, la gran Calas, interpretando a Rosina, acabamos de escuchar una voce poco fa, esa aria del acto primero del Barbero de Sevilla de Gioachino Rossini. La acompañaba la Orquesta Filarmonía con la dirección de Alceo Galdiera.
1: Pues vamos a contextualizar un poquito, como siempre, Yolanda. Rossini compuso la ópera en menos de 3 semanas antes de cumplir los 24 años de edad. Ya tenía 16 óperas en su haber. La adaptación, esta adaptación de Sterbini, proviene a su vez de la obra El Barbero de Sevilla del año 1775 del dramaturgo y diplomático Pierre-Augustin Caron de Beaumarchais. Como anécdota, en su noche de estreno en Roma, en el año 1816, la puesta en escena estuvo llena de pequeños accidentes, como un gato callejero, por ejemplo, que se estuvo paseando por el escenario, lo que no impidió, sin embargo, que se convirtiera con el tiempo en una de las óperas más populares.
0: Y que nos gusta mucho ver, claro que sí, y escuchar. Y del mundo de la ópera y las voces humanas solistas, nos vamos ahora al violonchelo, a la voz de este instrumento. Concretamente, iremos al año 1881, siglo XIX, última parte, cuando el compositor alemán Max Bruch compone el que será su opus 47, el Kol Nidrei, una de sus composiciones pues, más conocidas, una obra para violonchelo y orquesta en movimiento de adagio que se basa en dos temas de la música hebrea.
1: Sí, es que Bruch adoraba la música tradicional como fuente de inspiración para sus melodías. De hecho, durante sus años en Berlín, dirigió un coro en el que había miembros judíos que le facilitaron material de su música más identitaria y precisamente de ahí, de 3 canciones hebreas, surgió la obra que vamos a escuchar ahora.

0: El violonchelo, clamando, diciendo, contando historias de la tradición hebrea, en esta obra del compositor Max Bruch, con Nidrei Adagio, sobre temas hebreos, que interpretaba la violonchelista belga Camille Thomas, con la Orquesta Filarmónica de Bruselas, la Orquesta de la Radio Flamenca y la dirección de Matthew Herzog.
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0: Pues nosotros seguimos aquí en Radio Clásica en este primer tramo de Vistas al Mar con la selección musical y vamos a continuar con el compositor norteamericano Leonard Bernstein y dos temas suyos incluidos en la compilación del álbum Let's Dance de este mismo año, 2026, que recoge además grabaciones en el Barbican Center de Londres y pretende poner de manifiesto cómo los compositores clásicos utilizan también ritmos del mundo.
1: El primer tema es el mambo de la suite West Side Story con arreglo para orquesta de Eric Chris, que se pone en la dirección de la London Symphony Orchestra Brass, es decir, la sección de viento metal de la London Symphony Orchestra. Y para quien no viva en este planeta y nunca haya escuchado nada sobre West Side Story 1957, pues nada, simplemente recordar que fue un musical adaptado a la gran pantalla en 1961 y en 2021, en esta ocasión con Steven Spielberg, dirigida por él, pues también se volvió a retomar. Se trata de una adaptación moderna del archiconocido Romeo y Julieta de Shakespeare, básicamente es eso. Y este movimiento, el mambo que hemos seleccionado, lo que hace es fusionar el jazz con los ritmos afrocubanos.
0: Bueno, y como vas a escuchar, Yolanda, dos temas seguidos, vamos a introducir un poquito el segundo tema, que se titula Wonderful Town, número uno, la obertura. Y también lo interpretan la London Symphony Orchestra, pero en este caso con Sir Simon Rattle a la cabeza. La historia esta vez está basada en el musical homónimo Wonderful Town de finales, vamos, de principios de los años 50 de Broadway y que tiene un swing un poco jazzístico. Esto es, como decíamos, el tercer movimiento, el mambo y el Wonderful Town número uno, obertura.

0: Mambo de la suite West Side Story con arreglo para orquesta de Eric Kries y él mismo en la dirección de la London Symphony Orchestra Brass, la sección de viento metal de la orquesta. Y en segundo lugar, Wonderful Town, el número uno, obertura, también interpretando por la London Symphony Orchestra, en este caso con Sir Simon Rattle en la dirección. Músicas ambas de Leonard Bernstein.
1: Como curiosidad, vamos a decir, Yolanda, que los 20 temas que incluye este álbum Let's Dance de este mismo año, 2026, recogen grabaciones de los años 80, 90, 2000 y de la década de 2010, y que el ensemble LSO Brass, que es la sección viento metal de la London Symphony Orchestra, es reconocido internacionalmente por su puesta en escena de obras mayúsculas del séptimo arte como Star Wars, Superman o Harry Potter.
0: Seguimos y lo hacemos ahora con un adelanto discográfico que no verá la luz hasta el mes de octubre. Se trata de la grabación que ha realizado recientemente la Orquesta Filarmónica de la Radio Alemana, la NDR. ¿Grabación de qué? Pues de Schott, del bufón de Sergei Prokofiev. Es un ballet en 6 escenas que el compositor compuso entre 1915 y 1921. Se basa en un cuento popular ruso y narra la historia de 7 bufones. Nosotros vamos a escuchar el inicio, el primer cuadro con el bufón y su esposa.

0: Stanislav Kochanowski al frente de la NDR Radio Philharmonie interpretaban una de las partituras más libres de Prokofiev, el ballet Chut, opus 21, del que escuchábamos el primer cuadro.
1: Nos acercamos ya al último bloque de este primer tramo de Vistas al Mar y antes de dar paso a nuestro compañero David Herbás, queremos escuchar a la banda inglesa por excelencia, ¿verdad?
0: Sí, esta banda islandesa de Sigur Rós y su tema Staralfur, el elfo que mira, forma parte del álbum Agatís Byrjum de finales de 1999.
1: La letra de la canción lo que hace es explorar un estado onírico, un estado de aislamiento, de inocencia infantil, y la vamos a escuchar con las interpretaciones de Jonsi en la voz principal y también a la guitarra, de Hartan Sveinsson al teclado, Georg Holm al bajo eléctrico y Agus Evar Gunnarsson en la percusión. Esto es Staralfur.

0: Staralfur, el elfo que mira de la banda islandesa Sigur Rós y su álbum de estudio Agaetis Byrjum de finales de los años 90.
1: El uso de la figura de los elfos no es baladí, porque la verdad es que en Islandia tienen un arraigo cultural importante, un arraigo que trasciende las generaciones y que se basa en una relación, vamos a decir, más equilibrada con la naturaleza. Aunque la banda emplea aquí la palabra nórdica alfar, los islandeses suelen referirse a estas entidades como huldufólk, gente escondida.
0: Sí, vamos a continuar, Yolanda. Si te parece, cambiamos de tercio. Continuamos con música del compositor y violonchelista italiano Alfredo Piatti y su serenata para dos chelos y piano, con Kian Soltani y Pablo Ferrández al chelo y Julian Quentin al piano.
1: Sí, es una pieza que forma parte de un álbum de las Variaciones de Paganini, un disco de 2026 de la Deutsche Grammophon, y que está en la tonalidad de re mayor, un tema que encapsula la cualidad cantarina y romántica del violonchelo, que establece aquí un dueto íntimo y que se alía con el piano para representar la cualidad del bel canto del siglo XIX. Esto es Serenata para dos chelos y piano de Alfredo Piatti.

0: Serenata para dos chelos y piano de Alfredo Piatti con Kian Soltani y Pablo Fernández al chelo y Julián Quintan al piano.
1: Piatti era un virtuoso chelista y compositor del siglo XIX que lo que hizo fue desarrollar la técnica del instrumento y que cuenta con conciertos, sonatas y miniaturas camerísticas en su repertorio. Sus 12 caprichos para solo de violonchelo, su opus 25, continúan siendo un pilar fundamental en el repertorio del violonchelo.
0: Tanto Soltani como Ferrández son artistas exclusivos para la Deutsche Grammophon, y aquí se alían con la técnica y la sensibilidad del pianista francés Julian Quintin.
1: Bueno, pues ya estamos llegando al final del programa y para finalizarlo vamos con un tema de Andrés Barrios de su disco Al Sur del Jazz de 2019, con él mismo tocando el piano y la voz del cantaor Francisco José Arcángel Ramos, más conocido como Arcángel. Esto es Isvilia.

0: Estábamos escuchando Isbilia, que es la forma árabe de la ciudad de Sevilla, para referirse a la ciudad de Sevilla, que a su vez proviene de la forma romana Hispalis. Aquí interpretan Andrés Barrio al piano y la voz del cantaor Arcángel.
1: Pues con ellos hemos llegado al final de este primer tramo de vistas al mar. Puerto Martín ha estado en el control de sonido y Santi Carrasco y Yolanda Criado al micrófono.
0: Y ahora pasamos al segundo tramo de este espacio, este Vistas al Mar, con nuestro compañero David Cervás. Nos despedimos hasta mañana, la misma hora, las 10 de la mañana, las 9 en Canarias. Hasta
1: Adiós.
0: luego.
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Muy buenas tardes, son las 12 en punto del mediodía, las 11 en Canarias. Comenzamos aquí este segundo tramo de Vistas al Mar. Tomamos gustosamente el relevo de nuestros compañeros Santi Carrasco y Yolanda Criado para seguir ofreciéndoos la mejor música aquí en Radio Clásica. Hoy con Hilario Castiella en los mandos técnicos y con quien nos habla David Cervás, trataremos de acompañaros siempre que lo consideréis oportuno en este preotoñal último jueves de agosto, del que ya va quedando cada vez menos. Y hoy comenzamos nuestro segundo tramo de Vistas al Mar recordando a una de las grandes voces que nos dejó la semana pasada. Nuestro compañero Arturo Reverter abre así su obituario en la revista Scherzo. Con la muerte de la soprano rumana Ileana Kotrubas, desaparece una de las cantantes más exquisitas de la segunda mitad del siglo XX.

La soprano rumana Ileana Kotrubas nos dejaba el pasado 20 de agosto a la edad de 87 años. Desde niña, Kotrubas sintió que estaba predestinada a dedicarse a la música y más concretamente al canto. Con 9 años ya producía agradables y afinados sonidos como miembro del coro de niños de la Ópera Nacional de Bucarest, interviniendo en funciones muy significativas de la Bohème, Tosca o Carmen. Nos cuenta Arturo Reverter en su artículo de Scherzo, el arte todavía parvo, en su artículo La natural sabiduría de la emisión, los llevaba en las venas. Tras ganar varios premios importantes en el mundo del canto, comenzó una carrera donde predominaban los papeles mozartianos, como esta Pamina, que acabamos de oír de la flauta mágica, este aria Ach, ich fühl's. Junto a la orquesta New Philharmonia de Londres, dirigida por John Pritchard. Ya en los años 70 llegarían sus grandes roles, Mimí, Norina, Eurídice o Violeta. Apunta Reverter que no era la voz de Kotrubas especialmente bella, dotada de unos armónicos espectaculares, de una extensión fuera de serie o de una tesitura inusitada, pero era un instrumento bien ahormado, bien educado y bien apoyado. Había en su canto mil y un matices, luces cambiantes, expresión y una palpable humanidad. Recuerda también Reverter una Mimí en el Teatro de la Zarzuela en el año 1980, en compañía de un joven José María Carreras. Otorgó, dice, a la modistilla singulares luces, una atractiva fragilidad gracias a los claroscuros y a las técnicas de ataque y respiración. Brindó una sí, mi chiamamo, mimi de excepción. Pues con este momento concreto de la Bohème de Puccini nos vamos a quedar a continuación. De nuevo, junto a la orquesta New Philharmonia de Londres, dirigida por John Pritchard, que acompañan a Ileana Kotrubas en este sí, mi chiamamo, mimi de Puccini.

0: Ileana Cotruvas era esta Mimí de la Bohème de Puccini en este momento tan icónico. Sí, mi que ama, no Mimí. Cotruvas estaba acompañada por la orquesta New Filarmonía de Londres, dirigida por John Pritchard.
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0: Y vamos ahora con una sonata barroca de Johann Adam Reinken, compositor y obra que tuvieron una enorme influencia en el mismísimo Johann Sebastian Bach.

Les Elements de Ámsterdam nos ofrecían esta sonata a trío en re menor de Johann Adam Reinke, obra contenida en su Hortus Musicus de 1687. Esta obra, decíamos antes de oírla, que tuvo mucha influencia en Johann Sebastian Bach, y es que el joven Bach la copió y la transcribió para clave en su juventud, junto a varias obras más de Reinke. Tenía tal fama de organista que Bach fue varias veces caminando desde Lüneburg hasta Hamburgo, unos 50 kilómetros aproximadamente, para escucharle improvisar al órgano. Aunque, claro, nada comparado con los 400 kilómetros que tuvo que caminar, según parece, por poder escuchar a Buxtehude. Afirmación esta que hoy se pone en duda, ya que las fuentes no son claras. No en que no hiciera el viaje de Arnstadt a Lübeck en 1705, que sí que lo hizo para ver a Buxtehude. Lo que se pone en duda es el medio de transporte, ya que ir a pie lo hubiera podido llevar semanas. Continuamos ahora con un gran amigo de Reinke, tanto que juntos fundaron el primer teatro de ópera público en Alemania. Nos referimos a Johann Teile, quien además fue el compositor de la ópera inaugural de aquel teatro, Adán y Eva, representada el 2 de enero de 1678. Pues bien, de Johann Teile escuchamos a continuación la canción de cuna de la hija de Sion, Ahora canto, Dios, me arrodillo, perteneciente a un manuscrito encontrado en el archivo de la Academia de Canto de Berlín. Nos la interpretan Céline Shim, Philippe Jagowski, Jesús Rodil, Dingle Jendel y la Arpeggiata, dirigidos por Cristina Plujart.

0: La soprano Cécile Chin, el contratenor Philippe Rajowski, el tenor Jesús Rodil y el bajo Dingle Jendel, junto al arpeggiata, dirigidos por Cristina Plujar, nos han ofrecido la canción de cuna de la hija de Sion, Ahora canto, Dios, me arrodillo, de Johann Theile.
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12:38, 11:38 en Canarias, aquí seguimos en directo. Es la hora perfecta para saber cómo sonaba Italia para Félix Mendelssohn.

0: En 1833 compone Félix Mendelssohn su Sinfonía Italiana, en la mayor opus 90, basada en la estancia del compositor en tierras italianas como parte de su gira europea. Comúnmente numerada como Cuarta Sinfonía, en realidad es la tercera por orden cronológico de composición, pero hoy en día se enumeran por su orden de publicación. Hemos escuchado su primer movimiento, Allegro Vivace, interpretado por la Orquesta Barroca de Friburgo, con la magistral dirección de Pablo Eras Casado. Esta sinfonía italiana fue objeto de constantes revisiones por parte de Mendelssohn, ya que no terminaba de estar satisfecho con ella. Pero para mí es perfecta.
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0: La sonata para violín y piano francesa se convirtió en un sello de estilo en el último cuarto del siglo XIX. Todos los compositores querían componer su sonata para violín. La de César Franck, una de las más destacadas sin duda, fue compuesta en 1886. Un año antes hizo lo propio Camille Saint-Saëns, pero uno de los pioneros en el género fue Gabriel Fauré, al componer 10 años antes que aquellos, entre 1875 y 1876, su sonata para violín y piano en la mayor opus 13, sembrando así la semilla de las obras que germinarían de sus colegas una década después. Escuchamos este primer movimiento, Allegro molto, en la interpretación que nos brindan de esta sonata para violín y piano de Gabriel Fauré, Itzhak Perman al violín y Emmanuel Lax al piano.

0: Allegro molto era este primer movimiento de la sonata para violín y piano en la mayor, opus 13 de Gabriel Fauré, que oíamos en la interpretación de Itzhak Perman al violín y Emmanuel Ax al piano.
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Seguimos en directo en Vistas al Mar aquí en Radio Clásica, cuando son en este momento las 1:01, 12:01 en Canarias. Retrocedemos unos 300 años aproximadamente para quedarnos con una de las obras más representativas de la música sacra del Renacimiento inglés.

El libro de las Lamentaciones se le atribuye al profeta Jeremías y está incluido en el Antiguo Testamento de la Biblia y en el Tanaj hebreo. Sus textos solían ser musicalizados con frecuencia, como en este caso hizo Thomas Tallis, del que se suelen interpretar dos versiones. Aquí hemos escuchado la segunda de esas Lamentaciones del compositor inglés, en la versión de The Tallis Scholars, bajo la dirección de Peter Phillips. Y no abandonamos el mundo de la música sacra por completo, ya que ahora vamos con una obra que compuso un seminarista a punto de ordenarse como abad en la Iglesia de Roma. Entre 1860 y 1863, Franz Liszt reside en la capital italiana, donde se prepara para ingresar en la Orden de los Franciscanos. Ahora su interés temático se centra en la vida de los santos que más le habían inspirado en esta decisión. La siguiente obra que escucharemos se centra en la figura de San Francisco de Asís y San Francisco de Paula. Nos referimos a sus dos leyendas para piano, Serle 175. La primera de ellas se titula San Francisco de Asís predicando a los pájaros, para la cual se inspiró en el libro El jardín de flores de San Francisco. La segunda se titula San Francisco de Paula camina sobre las aguas, inspirada en un dibujo de Eduard Jakob von Steinle. Liszt deja de lado en estas dos leyendas su frenetismo y se centra en crear colores y ambientes más descriptivos. Escuchamos ya estas dos leyendas, Serle 175 de Franz Liszt, en la gran interpretación que nos ofrece Leslie Howard.

0: Leslie Howard nos acaba de ofrecer estas dos leyendas, Searle 175, San Francisco de Asís predicando a los pájaros y San Francisco de Paula caminando sobre las olas de Franz Liszt.
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El Palacio Encantado, Opus 49, es un estudio sinfónico compuesto por el músico francés Fräulein Schmidt en 1904. La obra está inspirada directamente en el poema The Haunted Palace de Edgar Allan Poe, traducido al francés por Charles Baudelaire. Schmidt traduce musicalmente la trágica metamorfosis descrita en el texto. La transición de un palacio majestuoso, radiante y lleno de armonía hacia su ruina absoluta, dominada por la locura y los espíritus oscuros.

La Orquesta Sinfónica del Estado de Sao Paulo, dirigida por Jean-Pascal Tortelier, nos ofrecían este Palacio Encantado Opus 49 de Florian Schmidt. Y seguimos en directo en Radio Clásica cuando son en este momento la 1 y 47 minutos, 12 y 47 en Canarias. Es una buena hora para irnos al cine con James Horner.

0: Del año 2001 data la película dirigida por Ron Howard, Una mente maravillosa, protagonizada por el magistral Russell Crowe, quien además ganó el Globo de Oro por este papel. El encargado de ponerle la banda sonora a la misma fue el estadounidense James Horner, autor también de la música de Avatar, Braveheart o Titanic, entre muchas otras. El destino quiso que el 22 de junio de 2015 se estrellara conduciendo su propia avioneta, falleciendo en el acto. Tenía 61 años y mucho por ofrecernos aún.
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Los géneros musicales van evolucionando en su estilo, en su lenguaje, en su estética, pero la esencia persiste. Un madrigal no deja de ser una composición vocal cuyo texto es reflejado usando recursos musicales para expresar su significado.

Así expresaba el compositor George Crumb lo que le inspiraban esos versos de Federico García Lorca en su segundo libro de Madrigales. El texto se podía entender perfectamente, otra de las cualidades que debe tener un buen madrigal. Caballito negro, ¿dónde llevas tu jinete muerto? Nos lo han ofrecido el grupo de cámara de la Universidad de Pensilvania, dirigidos por Richard Wernick. Y ahora, retomémonos a los orígenes del género. Esto que vamos a oír ahora también es un madrigal, este que nos ofrece la veneciana con Claudio Cavina, Cruda Amarilli, che col nome ancora, del quinto libro de madrigales de Claudio Monteverdi. Ambas obras, la de George Crumb y la de Claudio Monteverdi, comparten la misma esencia, aunque con lenguajes muy alejados estéticamente. Las dos tratan de reflejar mediante recursos musicales lo que al compositor le inspira el texto. Es un ejemplo de evolución de estilo en un mismo género. Y con Monteverdi, pues se acaba nuestro tiempo por hoy. Para Hilario Castella y para quien nos habla, David Cervás, ha sido un placer haber estado con vosotros en estas 2 horas disfrutando de la mejor música. Mañana os esperamos de nuevo a la misma hora. ¡Sed felices!

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Bueno, pues este es el momento en el que cuando llegan estas horas comienza en esta sintonía, la de Radio Clásica en Radio Televisión Española, nuestro tiempo de jazz. Comienzan los clásicos del jazz y del swing.

0: Dani Muñoz nos acompaña en el control técnico de sonido y comenzamos ya con uno de los pianistas pioneros del jazz moderno. Comenzamos con Bud Powell, con uno de sus clásicos, en el que, la verdad es que esto no lo sé con seguridad, pero por el título Blues for Bessie, a mí me gusta pensar que el pianista se acordaba de la cantante Bessie Smith. Y con este título, como siempre, nuestra bienvenida al programa.
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Leonard Feather, el historiador del jazz, dice en el encarte de este disco, se llama Strictly Powell, que esta composición Blues for Bessie, que escuchábamos de vida Bud Powell, es con mucho la más notable del álbum, una improvisación completamente espontánea de principio a fin. Casi siempre de acuerdo con él, con Leonard Feather, y en este caso absolutamente conforme. Y digo casi siempre, voy a aclarar esto sencillamente porque hay puntos de vista de este teórico con los que no coincido en absoluto, muy al contrario del caso de Nat Hentoff, con el que siempre estoy de acuerdo. Pese a ello, Feather tiene publicada una historia del jazz que a todo el mundo recomiendo, porque la información que ahí aparece es de lo más preciado. No tiene traducción al castellano, pero si conoces el idioma de Shakespeare, pues la verdad es que vale la pena. En la voz que le dedica a Bud Powell, por ejemplo, viene a decir algo que es imposible negarle, que se trata de uno de los pianistas más influyentes, más importantes de la historia del jazz. En Bud Powell se cimentan, por ejemplo, y esto ya no es de Leonard Feather, esto lo decimos nosotros, las pianísticas de Horace Silver, las de Bill Evans, de Barry Harris, McCoy Tyner, Oscar Peterson, bueno, podríamos seguir todavía con muchos más. Así que de Bud Powell, que hable, parece lo más recomendable, el propio Powell. Everything happens to me.

Everything Happens to Me, la composición de Tony Dear de Matt Dennis, en interpretación de Bud Powell, uno de los pianistas más emocionantes, posiblemente del bebop, el más emocionante sin duda que pudo dar esta música. Y es muy complicado hablar con cierta objetividad de Powell, es difícil, y además uno no sabe qué decir exactamente, sobre todo cuando, y esto lo sabes perfectamente, si nos escuchas, prefiero no repetir lo que se ha dicho tantas veces, sencillamente porque me gusta contar cosas que no se han contado nunca y en este caso por la recurrencia del personaje, pues eso se hace prácticamente imposible. Por todo ello, yo creo que vamos mejor con música, música de Bud Powell, y seguiremos puntualizando, proporcionaremos información, como hemos hecho en otras ocasiones, en las partes concretas que conciernen a la grabación que escuchemos. Y la que ahora disfrutaremos tiene, por cierto, muy pocos años de vida porque se restauró recientemente. Se trata de una sesión que Powell protagonizó en París en el mes de enero de 1961, concretamente en el Café Blue Note, y vamos a escuchar ya una versión de aquel estándar de Harry Warren y Mack Gordon, se llama There Will Never Be Another You. Acompañan a Powell Pierre Michelot desde el contrabajo y Kenny Clarke ante la batería.

Una sesión en directo extraordinaria de Bud Powell. Se trata, tal como decíamos, de la que ofreció el pianista en la atmósfera cálida del Café Blue Note de París en el mes de enero del año 1961. Escuchábamos There Will Never Be Another You, la canción de Harry Warren, de Mack Gordon, y con los mismos acompañantes, Pierre Michelot en el contrabajo y Kenny Clarke en la batería. Vamos a escuchar seguidamente de Dizzy Gillespie, A Night in Tunisia.

Bud Powell, que como seguro sabes, había instalado en la capital de Francia en 1959, su trío era este que ahora escuchábamos, dejaba pasar entonces los días tratando de buscar una especie de equilibrio en su vida y en su música, y a ese equilibrio, esto es bonito, esto sí vale la pena contarlo, ayudó mucho la admiración y la enorme humanidad de un aficionado llamado Francis Podras, que si lo recuerdas era un personaje que aparecía en la película Around Midnight de Bertrand Tavernier, que pese a ser protagonizada por un saxofonista, era Dexter Gordon, además estaba inspirada en la vida de Bud Powell. Un personaje atormentado, contemos algo, vivió muy pocos años, fueron solamente 42, y al que en los Estados Unidos trataron ciertamente mal. Su importancia, lo decíamos ya desde el principio del programa, es enorme. Es de hecho capital en la historia del jazz. Él estuvo en las primeras sesiones aquellas del Minton Playhouse y no hay que dudar nada si se afirma que con Charlie Parker es el más importante bopper que se puede recordar. Ambos, Parker y él, Parker y Bud Powell, se emplearon a fondo en una música que, como el bebop, cuando surgió era esperable que fuese refutada inmediatamente.

Sometimes I'm Happy, que Bud Powell convertía en un locuaz discurso pianístico acerca de la viveza del bebop, que es el nuevo estilo que vino a cambiar de la cruz a la raya el jazz en los años 40. Lo más curioso es que la contestación al bebop llegó desde muy diferentes direcciones. Esto siempre ha llamado mi atención, cuando lo lógico era que fuesen solamente las orquestas de swing, que por supuesto lo hicieron, las que reaccionasen, porque el bebop desplazaba este estilo que había estado causando furor, reinando una década antes. Curioso, digo, porque con ellas, con las orquestas de swing, y aquí está realmente lo pintoresco, también llegaron las protestas de las formaciones de jazz tradicional espectacularmente renacidos en aquel momento. El jazz de Nueva Orleans, quiero decir, el Dixie y el de Chicago. En fin, nosotros estamos con Bud Powell y con él vamos a seguir. Ahora lo hacemos a piano solo, It Could Happen to You, de Jimmy Van Heusen y Johnny Burke.

Pero qué bien tocaba Powell, qué bien seguía las pautas de esta melodía If Could Happen to You de Amy Van Housen y Johnny Burr, tratando, supongo, de dar un equilibrio a la música, ese equilibrio que su vida, por el contrario, jamás encontró, por mucho que la admiración, y lo decíamos antes, de aquel aficionado Francis Podras intentase paliar esta situación. Podemos remontarnos para ver el origen de esta desgracia en 1945, cuando conoce, según el escritor Langston Hughes, el significado de la palabra bebop, que no es otra cosa que el sonido de la porra de un policía sobre la cabeza de un negro. Es la onomatopeya, lógicamente. Aquí, con aquellas revueltas que hubo en Harlem, comenzaron los dolores de cabeza permanentes, las jaquecas de Bud Powell y sus dramáticas depresiones. La historia del jazz, como la de los afroamericanos, que antes de inventarlo vivieron la esclavitud en los algodonales y en las plantaciones de tabaco de Virginia o de Mississippi, está hecha muchas veces así. Está hecha a base de sufrimiento. Y ese horror en Bud Powell, ese sufrimiento que vivió en buena parte de su vida, se nota muchas veces en sus creaciones, aunque puedan parecer incluso dicharacheras, como sucede, de hecho, en este All God's Children Got Rhythm, que pasamos a escuchar ya.

La enorme ovación del público, hemos querido que la escuchases, de la localidad suiza de Lausanne en 1962 para la interpretación de All God's Children Got Rhythm, que hacía el trío del pianista Bud Powell con Bob Jacquillard en el contrabajo y Mike Stevenert ante la batería. Merece la pena que las escuchemos de nuevo, porque si bien esta era una composición de Walter Jungmann, de Gus Kahn, de Bronislaw Kaper, aquella noche, viendo el temario del disco, las inspiraciones de Oscar Pettiford, de Thelonious Monk y Charlie Parker, entre otras, le rondaban muy claramente la cabeza. Nos vamos a quedar con la última. Nos quedamos con Confirmation de Charlie Parker.

A veces podía oírsele canturrear al fondo del desarrollo melódico con el piano, por mucho que la grabación en directo en Lausanne del año 62 no fuese lo que se dice redonda. Bud Powell en compañía de Bob Jacquillard en el contrabajo y Mac Stevenot ante la batería recreaba una composición de Charlie Parker, era Confirmation, en la que el productor de la grabación volvió a permitir que escuchásemos los aplausos del público. Y digo esto porque en otros cortes este hombre lo evitó, recurriendo a esa artimaña antinatural que consiste en desvanecer la melodía, que eso es lo peor que puede suceder. En fin, estamos enfilando ya la recta final de nuestro espacio y no quiero quedarme sin que aprecies la clase de pasión, de técnica personalísima con la que Bud Powell resolvía piano solo aquella creación de Harold Arlen. Estoy hablando de Over the Rainbow.

Pues así era Over the Rainbow, la versión, así veía esta composición inmortal de Harold Arlen en 1950, fecha de su grabación, Bud Powell, el pianista genial al que hoy en esta edición de los clásicos del jazz y del swing hemos estado siguiendo la pista a través de una selección de algunos de los que entiendo son sus mejores registros. Corta se quedará siempre esta selección, Powell es inmenso y es eterno también en el recuerdo, por lo que volveremos, como hacemos siempre con los clásicos, de nuevo con él en otra ocasión futura. Por el momento nos vamos a despedir con una de sus composiciones. Powell es un gran compositor, pero hemos querido mostrarte sobre todo sus versiones de temas de otros. Pero esta vez sí, esta vez oímos algo suyo, es Cleopatra's Dream y está grabada en el año 1958 junto a Paul Chambers en el contrabajo y Art Taylor en la batería. Saludos de Dani Muñoz, que estuvo en el control técnico de sonido de este estudio 205 de Radio Clásica en Radio Televisión Española, desde cuyos micrófonos se dirigió a ti, como siempre, Luis Martín. Gracias por estar ahí. Hasta nuestra próxima cita.

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2: En Canarias, mi nombre es Marta Solano, ¿qué tal están? Muy buenas tardes, hola Fernando.
3: Pues mira.
2: ¿Suena bien?
3: Ya está, ya la afiné.
2: ¿Pero qué es eso?
3: Pues es una mandolina y la he traído hoy porque quería que la escucháramos de verdad, no solamente en los discos.
2: Vale, mandolina que no mandarina, ¿eh? Que quede claro. Bueno,
3: sí.
2: ¿Y sabes tocarla?
3: Pues fatal, como oyes, pero para esto, para lo que es darle las cuerdas, me llega.
2: Menos mal que no tienes que tocar tu amigo.
3: Menos mal, menos mal. Menos mal, sobre todo porque hoy no va a sonar una sola, sino dos. Y fíjate, hace 300 años las tocaban las chicas de un internado.
2: ¿De un internado?
3: Sí, de un orfanato en Venecia, porque allí era donde Vivaldi daba clase y escribía sus obras pensando directamente en las alumnas para las que lo componía.
2: Oye, qué curioso, ¿no? O sea, que componía a medida.
3: A medida para ellas, sí.
2: Qué lujo el de sus alumnas. Venga, os dejo con clásicos populares. Nos escuchamos en una hora de las tardes.
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3: ¿Qué tal? Bienvenidas, bienvenidos a Clásicos Populares. Vivaldi trabajó durante años en el Ospedale de la Pietà, allí en Venecia, una institución que acogía niñas huérfanas o abandonadas y donde también se les daba formación musical. Allí enseñaba Vivaldi, allí dirigía a las alumnas y compuso muchísima música pensada específicamente para ellas e incluso para instrumentos pues, que no eran tan habituales como podía ser la mandolina. De este concierto para dos mandolinas que vamos a escuchar no se conserva ni siquiera la fecha exacta en la que la compuso. Se calcula que fue en torno a 1720 y quizás porque estuvo perdido durante casi dos siglos. Apareció, por casualidad, en los años 20 del siglo pasado, cuando se revisaba el archivo de una comunidad religiosa allí en Venecia y salieron a la luz cientos de manuscritos que Vivaldi había escrito y que nadie sabía que existían.

0: con las mandolinas de James Tyler y Robin Jeffrey, acompañando a The English Concert y la dirección de Trevor Pino, que escuchábamos este primer movimiento, este alegro del concierto para dos mandolinas, cuerda y continuo, en sol mayor, el Riom 532 de Vivaldi.
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0: De 1905, ese es el año en el que Albert Einstein, con solo 26 y trabajando como funcionario en una oficina de patentes en Suiza, publica en cuestión de meses cuatro artículos que cambiarían la física para siempre, entre ellos pues artículos en los que hablaba de la teoría de la relatividad especial y la explicación del efecto fotoeléctrico. Es el año también en el que se funda la FIFA. Y el año en el que nace en Francia un niño llamado Christian Dior, que con el tiempo revolucionaría el mundo de la moda. Y en el ámbito musical, un compositor francés lleva 15 años dándole vueltas a una pequeña pieza para piano. La había escrito en torno a 1890, un tiempo antes, con otro título. Se inspiró en un poema de Verlaine sobre máscaras venecianas bailando bajo la luna, pero no fue hasta este año, hasta 1905, ya con fama suficiente como para que un editor se interesara por rescatar esas piezas de juventud, cuando, bueno, decidió revisarla un poquito, cambiarle el nombre y publicarla. El compositor del que hablamos es Claude Debussy y la pieza es el tercer número de su suite Bergamasque, el Claro de Luna, esta luz de luna. Es una obra de apenas 5 minutitos que se ha convertido, pues, en una de las piezas para piano más reconocibles de toda la historia de la música. Ha sido banda sonora de infinitos anuncios, de películas, suena en muchísimas bodas y probablemente, pues, es una de las piezas que más gente en el mundo ha soñado con aprender y con tocar alguna vez. Así que el hit del verano de 1905, si hubiera existido un hit del verano, pues hubiera sonado a Noche de Luna Llena.

0: Pues era el tercer número de la suite Bergamasque de Claude Debussy, el claro de luna que escuchábamos en esta ocasión con el piano de Alice Sarah Ott.
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0: La verdad es que es muy difícil no llorar, aunque solo sea un poquito, cuando escuchamos esta música, ¿verdad? Married Life, Vida de Casados, que es la música que acompaña el comienzo de la película Up. Y casi podríamos decir que es una carta de amor en 4 minutos, una carta de amor sin palabras. Michael Giacchino escribió este vals, tan sencillo, casi como si fuera la música de una caja de música, y resume toda la vida de Carl y Ellie, ¿no? La ilusión de los comienzos, el proyecto de vida, los viajes, luego la pérdida, la enfermedad y la muerte, con variaciones mínimas de una melodía que prácticamente tiene solo 4 notas.
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0: No es lo mismo arco, que es con lo que se toca un violín, que roca, que entre otras cosas, pues es una marca de sanitarios. No es lo mismo, es distinto porque el orden de las letras importa, sobre todo cuando nos toca jugar los jueves al puzzle musical. Venga, estos son los fragmentos de hoy. Este sería el fragmento A. Este sería el B. Y este sería el C. 900, 137, 137. Venga, nueva oportunidad. Los volvemos a escuchar. Este sería el fragmento A. Este sería el B. Y este sería el C. 900, 137, 137. Ya sabéis, primero estamos buscando la obra y el autor. Y después el orden de los fragmentos, cómo hay que colocarlos. Y hoy sorteamos entre los acertantes una gorra y un abanico de clásicos populares.
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2: Francisco de Murcia, una petición amorosa muy accidentada, pero que tendrá un final feliz. Quiero escuchar el aria de la carta de Eugenio Onegin de Tchaikovsky, la versión de René Fleming y Valéry Gergiev. Quiero dedicársela a todos los amores de mi vida, la pubertad, la adolescencia, la adultez joven y finalmente la mediana edad, una etapa ideal de la vida, ni demasiado joven ni demasiado viejo. Esa carta es tan apasionada como la concibió Pushkin y Tchaikovsky, pero a diferencia del original, esta sí llegará a su destino. Quien lo probó lo sabe. Deseando que vuelva Anita, un abrazo muy fuerte.

0: Pues era el final, fragmento final del aria de la carta de Eugene Onegin. No es exactamente la versión que nos había pedido Francisco, porque de esa no hay grabación comercial, pero sí escuchábamos la voz de René Fleming, solo que acompañada de la Orquesta Sinfónica de Londres y la dirección de Georg Solti.
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0: Pues recalculando, nos vamos a dirigir a Suiza, aunque Rossini conocía bastante mejor una parte de ese país que otra. Él había estado en Ginebra, él conocía parte de los Alpes occidentales, pero nunca había llegado a la Suiza central, alrededor del lago de Lucerna, que es donde transcurre la leyenda de Guillermo Tell. Así que, pues mientras Rossini componía la ópera en Francia, estamos hablando de los años 1828-1829, hubo alguien que sí viajó hasta allí, que fue el escenógrafo. El escenógrafo que tenía que hacer la escenografía para el estreno en la Ópera de París. El teatro le pagó un viaje a Suiza para que pudiera conocer, para que pudiera luego dibujar aquellos paisajes al natural. Rossini, en cambio, tuvo que imaginárselos a partir del libreto, también del texto de Schiller y de las referencias que tenía. Y el final de la obertura, la famosísima marcha de los soldados suizos, acabó teniendo una vida completamente independiente del resto de la ópera. Ha aparecido, la hemos visto en dibujos animados, la hemos visto en películas, en anuncios. Se hizo además también especialmente famosa como la música del llanero solitario, hasta el punto de que hoy nos basta escuchar esas trompetas y ese galope, ¿verdad?, para que mucha gente piense antes en un caballo corriendo a toda velocidad que en Guillermo Tell.

0: Es imposible no mover las piernas o los pies o incluso hacer como que uno dirige la orquesta cuando se escucha este final, este galope final de la obertura de Guillermo Tell, música de Gioachino Rossini, que nos interpretaban la Orquesta de Cámara de Europa y dirigía Claudio Abbado.
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0: ¿Tenéis ya la obra, el autor y el orden o todavía le estáis dando vueltas? Pues si todavía le estáis dando vueltas y no habéis llamado al 900-137-137, vamos a repasar los fragmentos de hoy. Este sería el A. Este sería el B. Y este sería el C. Y el teléfono, el 900-137-137, que es donde ha llamado Samuel, que está en Valladolid. Samuel, buenas tardes.
2: Hola, buenas tardes.
0: Venga, ¿a ti a qué te ha sonado y cuál es el orden?
2: Pues el orden, si no me equivoco, es B, C, A.
0: Uh-huh.
2: Y la obra es Palladio, de Carl Jenkins.
0: Y la obra es Palladio, de Carl Jenkins. Vale, pues te apunto con esto. Y B, C, A en el orden y te doy el número uno, Samuel.
2: Genial, muchas gracias.
0: Venga, gracias a ti. A ver qué nos cuenta Magdalena, que está en Novelda. Magdalena, buenas tardes.
3: Hola, buenas tardes.
0: Venga, ¿a ti qué te ha parecido?
3: Pues también creo que es Palladio, de Carl Jenkins.
0: Vale.
3: Y en cuanto al orden, tengo un cacao mental, porque al ser una pieza que repite mucho los motivos,
0: sí,
3: pues ya no sé si habéis cogido el final de una serie enlazado con la serie siguiente de notas o cómo está esto. Pero yo me voy a aventurar con A, C, B.
0: Tú te aventuras con A, C, B. Es verdad que es un poquito confuso porque además en el caso hipotético de que fuera esa obra que tú estás diciendo, es verdad que es repetitiva. Venga, Magdalena, para ti el número dos.
3: Muchas gracias.
0: Gracias a ti. A ver qué nos cuenta Manuel, que está en Madrid. Manuel, buenas tardes.
4: Hola, buenas tardes, Fernando.
0: Venga, ¿a ti a qué te ha sonado?
4: Pues a mí me ha sonado a Palladio, de Carl Jenkins también.
0: Vale.
4: Y el orden, pues también está complicado, pero voy a decir BCA, que es lo primero que me ha venido a la mente.
0: Tú vas a decir BCA, que es como lo que nos ha dicho Samuel. Vale, venga, pues para ti el número 3, Manuel.
4: Venga, muchas gracias.
0: Venga, gracias. Buena tarde. Y acabamos esta ronda con Cristina en Sevilla. Cristina, buenas tardes.
5: Hola, buenas tardes.
0: Venga, sorpréndeme.
5: Pues no te sorprendo, igual. Palladio, de Carl Jenkins, y el orden BCA.
0: Y el orden BCA. Ah, qué clarito parece que lo tienes. Venga, Cristina, para ti el número 4.
5: Muchas gracias.
0: Gracias a ti.
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6: Hola, me llamo Mari Carmen y os llamo desde Cádiz. Me gustaría que el próximo 27 de agosto le dedicarais a mi marido Juan Carlos, que cumple 68 años, el segundo movimiento del concierto para piano número 2 de Shostakovich. Nos encanta la música clásica y vuestro programa muchísimo más. Lo escuchamos siempre que podemos. En directo, en podcast o como sea. Muchas gracias.

0: El concierto para piano número 2 de Sostakovich fue un regalo que le hizo a su hijo Maxim, que cumplía 19 años y que fue quien lo estrenó en el Conservatorio de Moscú. Y es interesante cómo prácticamente en medio de un concierto muy neoclásico, vamos a decir muy oficial para la URSS en aquel momento, pues este movimiento central es prácticamente una especie de nocturno, ¿no? Tiene ese toque muy romántico a lo Rachmaninoff. Escuchábamos la interpretación al piano de Yuya Wang con la Orquesta Sinfónica de Boston y la dirección de Andris Nelson. Era el andante, el segundo movimiento del concierto para piano número 2 de Sostakovich.
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0: durante los próximos minutos vamos a activar el modo avión y les proponemos viajar sin moverse, solamente con la mente, como quien echa de menos un lugar y piensa en ese sitio. Nos vamos a Australia con la compositora Sally Greenaway y una pieza que escribió precisamente estando muy lejos de su casa, The Blue Mountains.

0: Sally Greenaway escribió esta pieza mientras vivía fuera de su Australia natal y echaba de menos su país, con lo cual estas montañas azules, estas de Blue Mountains, pues es una composición, es un paisaje pintado de memoria con esas montañas azules de Nueva Gales del Sur, con la primera luz tocando las cumbres. Escuchábamos al Royal College of Music Symphony Orchestra con la dirección de Graham Ross.
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0: Venga, última oportunidad para colocar las piezas del puzzle musical de hoy. Vamos a repasar los fragmentos por última vez. Este sería el A. Este sería el B. Y este sería el C. Así que vamos a ver qué es lo que nos cuenta Adrián, que está en Salamanca. Adrián, buenas tardes.
2: Buenas tardes.
0: Cuéntame.
2: Pues no voy a ser muy original.
0: Vaya.
2: Creo que es Palladio de Carl Jenkins y que el orden es B, C, A.
0: El orden para ti es BCA y es Palladio de Carl Jenkins. Venga, Adrián, pues para ti el 5.
2: Gracias.
0: Gracias a ti. A ver qué nos cuenta Antonio, que está en Sevilla. Antonio, buenas tardes.
3: Buenas tardes.
0: ¿Tú vas a ser
3: Mira,
0: original
3: yo
0: o no?
3: Coincido que es Palladio de Carl Jenkins,
0: Ajá.
3: concierto grosso para cuerdas alegreto.
0: Muy bien.
3: Y el orden ahí sí yo difiero.
0: Vale.
3: Sería A, B, C.
0: Tú dices A, B, C directamente, que no
3: Y
0: las
3: una
0: hemos.
3: frase sobre la música, estoy seguro de que la música alarga la vida.
0: Pues claro que sí, la música a la larga, por lo menos la hace mejor. Yo no sé si la alarga o no, pero desde luego hace mejor la vida. Gracias, Antonio, para ti el 6.
3: Muchas gracias, buen día.
0: Seguimos con Miguel, que está en Pamplona. Miguel, buenas tardes.
4: Buenas tardes.
0: Venga.
4: Pues yo no voy a ser original tampoco. El orden creo que es BCA
0: Vale, tú
4: y
0: tienes
4: creo
0: el club.
4: también que es Palladio de Carl Jenkins.
0: Vale, el club del BCA, que es
4: Sí.
0: mayoritario, pero bueno, también hay ACB y también hay ABC, o sea, que hoy hay variedad de todo.
4: A ver,
0: Venga,
4: me
0: el
4: encanta
0: 7.
4: escucharos, por cierto.
0: Gracias por escucharnos, Miguel. Un
4: Muchas
0: abrazo. El 7
4: gracias.
0: para ti.
4: Otro.
0: Y acabamos, venga, con Manolo, que está en Torremolinos. Manolo, buenas tardes.
5: Buenas tardes.
0: Venga, tú sí que eres original.
5: Venga, sí, seguramente. Yo creo que es la de Palladio, de Carl
0: ¿Sí?
5: Jenkins, y el orden creo que sí, que es B, C, A.
0: Y el orden para ti es BCA. Vale, venga, pues lo apuntamos y a ti te damos el 8, Manolo.
5: El 8, muy bien, gracias.
0: Venga, buena tarde. Pues vamos a resolver, vamos a ver qué era.

0: Pues efectivamente, era el Allegretto, era el primer movimiento de Palladio, en este arreglo para orquesta de cuerdas, Palladio de Carl Jenkins. Ya tenemos todos los acertantes metidos en la taza, aquí los estamos moviendo y nada, vamos a ver para quién se van hoy la gorra y el abanico, venga, vamos allá. Pues mira, para el número 8, precisamente para Manolo de Torremolinos, para ella se van hoy los premios y nada. Otro día, otra oportunidad, otro concurso. Y eso sí, enhorabuena a todos los que habéis acertado, que hoy habéis sido la mayoría.
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2: Buenas tardes. Este próximo 27 de agosto es el cumpleaños de Abel, que nos dejó el 11 de enero de este año y al que tanto echamos de menos. Su obra favorita era el concierto de Aranjuez, el segundo adagio en la interpretación de Pablo Sáenz Villegas y Carlos Kalman. Por eso nos gustaría que la pudiera disfrutar ese día, mientras nosotros uniremos nuestras manos en su honor. Muchas gracias.

0: Pelos de punta con este adagio, segundo movimiento del concierto de Aranjuez de Joaquín Rodrigo, que interpretaba Miros Karadaglić a la guitarra con la Orquesta Filarmónica de Londres y la dirección de Yannick Neset-Segan.
1: Ha llegado a su destino.

Bueno, la mayoría ya sabéis que el lunes empieza la nueva temporada. Vuelven, por tanto, las playlists para el día a día. ¿Cómo van a faltar las playlists en la nueva temporada? Así que, pues vamos a ir anunciando ya la de la semana que viene. Vamos a buscar músicas para ponerte cuando estás teletrabajando o estás trabajando en casa, ¿vale? Porque una de las ventajas del teletrabajo es que, para quienes lo tengan claro, sobre todo quienes puedan teletrabajar, una de las ventajas es que te puedes poner música. 689-869-347 es el número de las notas de voz a través de WhatsApp, 91-346-1025, el del contestador, músicas para ponerte cuando estás teletrabajando o trabajando en casa. Un saludo de Paloma Ranz, también de Elena Trapero, que ha estado en el control de sonido, y José Luis Beltrán en la realización. Pero todavía queda mañana, todavía queda mañana. Adiós.

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Pues muy buenas tardes, queridos oyentes de Radio Clásica, ¿cómo estáis? Bienvenidos nuevamente a esta primera hora de Reflejos en el Agua. Hoy un recorrido musical por sensibilidades muy distintas, como el intimismo de Babat Chanian, un curioso Liz Tardío, el humor en la música de cámara de Madeleine Ring, o la melancolía de Berlioz, la esperanza de Dvorak o la emoción contenida de Mozart, entre otras. Javier López a los mandos del sonido y quien nos habla, Gracia Terrén, nos saludamos. Y sin más demora, comenzamos con una música casi confesional. Es la elegía del compositor armenio Arno Babatsanian, donde nos dice mucho con muy poco.

Partitura titulada Elegía de Arnaud Babatsanian, un reputado compositor armenio nacido en Ereván en 1921, fallecido en 1983, formado en Armenia y en Moscú. Ecos, quizás, de compositores como Rajmáninov, Prokofiev o su compatriota Aram Khachaturian, pero indiscutiblemente con una voz propia. Esta elegía estaba interpretada por la pianista Sona Shaboyan.

Hemos pasado al universo de Franz Liszt, un compositor que conocía como pocos los secretos del piano. Era el primero de los valses de la colección Valses Olvidados, Vals Oublié, páginas tardías en las que el virtuosismo de sus grandes años deja paso a una escritura más libre, refinada y ligeramente nostálgica. Vamos a escuchar ahora el número 2. Nos lo interpreta el joven pianista turco Cihan Çakmak.

0: Valses olvidados, una partitura tardía de Franz Liszt, compuesta entre 1881 y 84. Una colección de cuatro valses, de los que hemos escuchado dos, el primero y el segundo. Un Liszt diferente, más íntimo, sugerente, una música de salón a la que pertenecían este género del vals, que se han transformado en un pequeño mundo de colores y recuerdos. Nos lo ha interpretado el pianista, un joven pianista turco de la nueva generación, Cihan Kaçmak, en una grabación de 2020.
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0: Nadie nos contó que existieron, pero allí estaba ella, como tantas otras, creando. Me refiero a la británica Madeleine Ring, compositora, pianista, cantante y actriz. He escogido una de las obras de música de cámara más representativas de su catálogo.

Vamos a descubrir cómo suena el trío para oboe, flauta y piano en sus dos primeros movimientos, segundo y tercer movimiento, andante semplice y un allegro giocoso.

0: Adam Walker a la flauta, Nicolás Daniel al oboe y al piano Antonio Oyarzábal nos han ofrecido el trío para oboe, flauta y piano de la compositora británica Madeline Green, que vivió entre 1923 y 1977, y hemos oído concretamente pues un delicado andante semplice y un juguetón alegro giocoso. Era una partitura de 1968.
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Y abrimos ahora un bloque protagonizado por la voz. Lo hacemos buceando en el origen de una página de Heitor Villa-Lobos y la Bajiana Brasileira número 5, para voz y 8 violonchelos. Uno de esos maravillosos encuentros entre la tradición de Johann Sebastian Bach y la música brasileña. Sin embargo, la vamos a escuchar en una versión para corneta y orquesta. ¿Y qué mejor guía para este viaje que Pacho Flores, un intérprete que conoce muy bien el arte de cantar a través de su instrumento?

Bajiana, brasileira y número 5, originalmente para voz y 8 violonchelos y su celebérrima aria. Sonaba en una versión para corneta magníficamente llevada por la expresividad de Pacho Flores, capaz de hacer que su instrumento respire como la voz humana. Es una grabación que pertenece al álbum Cantos y Revueltas, del trompetista venezolano Pacho Flores, grabado en directo junto a la Real Filarmonía de Galicia, dirigidos por Manuel Hernández Silva. Y esta mágica línea cantabile nos sirve de antesala para adentrarnos, ahora sí, en el instrumento de

La voz. Lo vamos a hacer con Las noches de verano, de Héctor Berlioz, un célebre ciclo de melodías compuesto en 1840, basado en poemas de Théophile Gautier. He seleccionado la tercera canción, titulada Sobre las lagunas, en el que el escenario de las lagunas es testigo de una historia de pérdida y soledad. Es una magnífica versión interpretada por la soprano francesa Véronique Jean.

Pues suspendida entre la calma y la esperanza, como esa luna a la que Rusalka confía. Perdón, no, no he querido decir esto. Quería decir que del lamento y la melancolía por la pérdida del ser amado, nos movemos a la esperanza de recuperarlo. Lo hacemos con Rusalka, la ninfa de las aguas, que mirando hacia la luna, le pide que lleve su mensaje de amor a su amado.

ahora sí, suspendida entre la calma y la esperanza, como esa luna a la que Rusalka confía sus deseos, sonaba la legendaria voz de la mezzosoprano Federica von Stade. Hemos escuchado la célebre canción de la luna de la ópera Rusalka de Antonín Dvořák. Federica von Stade estaba acompañada por la Orquesta Sinfónica de Boston bajo la batuta de Seiji Osawa. Nos quedamos en el territorio de la noche, con una suerte de joya dentro del catálogo mozartiano, en el que no abunda precisamente el género del Lied o de la canción. Vamos a escuchar Abendempfindung, sentimiento vespertino, sentimiento en el atardecer. Es de una sencillez, bueno, aparente, pero congraciada con una emoción extraordinariamente contenida.

Maravilloso Lied de Wolfgang Amadeus Mozart con número de catálogo Köchel 523, Abendempfindung, sentimiento al atardecer. Nos lo interpretaban magníficamente Barbara Boni, soprano, acompañada al piano por Jeffrey Parsons. Su texto, estrofa a estrofa, evocaba el paso del tiempo, la llegada de la noche y la fragilidad del ser humano. Y bueno, ya encaminándonos hacia la recta final del programa, vamos a presentar un proyecto discográfico reciente, Sincretismo se llama, lo presenta la boísta venezolana Natalia Auli, un álbum dedicado a la música de cámara venezolana y publicado en 2026, con la colaboración de compositores e intérpretes de distintos lugares de Sudamérica. Sincretismo, se llama así el álbum, propone nuevas obras y vamos a escuchar Mestizo, de Carlos Cárdenas.

0: Natalia Auli, acompañada por el marimbista Sylvain Bourredon, nos interpretaban Mestizo de Carlos Cárdenas, recogido en un proyecto discográfico de creación actual latinoamericana. Con esta mezcla de raíces y sonidos llegamos al final de Reflejos en el Agua. Javier López va en el control de sonido y quien nos habla, Gracia Terrén, damos paso a la segunda franja de Reflejos en el Agua. Que disfrutéis. Hasta mañana.
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2: Buenas tardes, bienvenidas, bienvenidos a un nuevo programa de Reflejos en el Agua, el espacio de las tardes de verano en la sintonía de Radio Clásica, hoy jueves 27 de agosto, con Rodri Martín a los mandos del control técnico de sonido y Clara Corrales desde los micrófonos. Hasta las 7 de la tarde, para quienes quieran quedarse con nosotros, ofreceremos una variada selección de músicas de autores diversos como Johann Joachim Quantz, Albert Guinobart, Johann Adolf Hasse, Carl Nilsson, Beethoven, Berlioz, Franz Liszt o Franz Schubert. Decía el escritor y poeta danés, el autor de El patito feo, La sirenita o El traje nuevo del emperador, decía, a pesar de ser él un hombre de palabras, que cuando éstas fallaban siempre podía uno recurrir a la música. Cuando las palabras fallan, la música habla, es la cita exacta. Vamos a dejar en este programa de hoy que la música sustituya a las palabras y comenzamos con la obra Adagio para flauta y continuo en do mayor de Johann Joachim Quantz. La escuchamos en interpretación del flautista Lawrence Dean y el arpista Andrew Lawrence King.

Lawrence Dean a la flauta y Andrew Lawrence King al arpa interpretaban ese adagio para flauta y continuo en Do mayor, una obra del compositor del barroco alemán que tanta música para flauta atravesara escribió Johann Joachim Quantz. Primera propuesta musical de nuestro programa de hoy, en el que voy a hablar poco porque a veces sobran las palabras y es mejor dejar que hable la música. Cuando fallan las palabras, nos queda la música. Era la cita con la que iniciaba el programa de Hans Christian Andersen. Podríamos decir que con la música sobran las palabras, la música para expresar todo lo que el lenguaje hablado no alcanza, ¿no? Amor o tristeza o alegría, la música para celebrar lo que quiera celebrar cada uno o cada una, como la siguiente propuesta musical, que es también una celebración musical, Trio Celebration, es una obra de reciente creación, es del año 2025, fue un encargo del Tempus Trio al compositor catalán Albert Guinovart, por cierto, una obra que fue galardonada con el premio a la mejor composición clásica contemporánea en los premios de la Academia de la Música de España. El trío se compone de cuatro movimientos, a imagen de los tríos románticos.

Cos, el primer movimiento en forma sonata, que tiene como subtítulo Nizza Mayor, que es una villa catalana de gran tradición musical. El segundo movimiento Presto funciona a modo de scherzo. El tercero, con un guiño a Schubert, es un adagio. Pero vamos a escuchar únicamente el último movimiento, el último que se titula A Tribute to Purcell, un tributo a Purcell, porque parte de la música de su conocida The Cold Song, la canción del frío de la ópera King Arthur de Henry Purcell, la expone primero el piano y después construye una serie de variaciones libres. Luego hay una especie de vals y un galope final en el que participan el resto de instrumentos. Vamos a escuchar ya, por tanto, este cuarto y último movimiento del trío Celebration de Albert Guinovart, este tributo a Purcell, en versión del Tempus Trio, que es el grupo que encargaba a Albert Guinovart la obra, un conjunto instrumental que componen al violín María Tío, Ferran Bardolet al violonchelo y Ricard Rovirosa al piano. Un tributo a Purcell de Albert Guinovart.

El Tempus Trio interpretaba ese último movimiento, tributo a Purcell, del trío Celebración de Albert Guinobart, una obra que el propio Tempus Trio había encargado al compositor catalán y que, que estrenaron el mismo año pasado, 2025. Cuando el monarca Felipe V no hallaba alivio en las palabras, era la música la única capaz de proporcionarle algo de calma. El cantante más famoso del siglo XVIII, Carlo Broschi, más conocido por el gran público por el sobrenombre de Farinelli, alivió la depresión del rey durante años. Cada noche el célebre castrato interpretaba una serie de arias para calmar la grave melancolía o, bueno, depresión que le decían en aquellos tiempos melancolía de Felipe V. Parece que en concreto había cuatro arias que eran las predilectas del rey y que Farinelli debía interpretarle todas las noches. En fin, esté o no sobredimensionada esta leyenda, porque se habla de datos como que le cantó durante más de 3.000 noches, se habla de sesiones nocturnas durante 9, 10 años consecutivos desde su llegada en 1737 hasta la muerte del monarca en 1746. Pero en cualquier caso sí es cierto que Farinelli se quedó en España contratado en exclusiva para la corte, cobrando un sueldo altísimo como músico de cámara. Y sin volver a cantar en público, se dedicó a esta labor real de terapia musical nocturna, y no solo terapia musical nocturna, porque también fue el asesor musical y cultural más importante de la corte. Una de las arias favoritas del rey, de aquellas que le solicitaba siempre a Farinelli, era la de Pálido il Sole, aria de la ópera Artaserse de Johann Adolf Hasse, con libreto de Metastasio, el gran libretista de aquellos tiempos. Vamos a escuchar de la ópera Artaserse de Hasse la mencionada aria de Arbace, Pallido il Sole, y también otra aria de Arbace de la misma ópera, Per questo dolce amplesso. Lo hacemos en interpretación del sopranista Angelo Manzotti en el papel de Arbace con la Orquesta Barroca de Venecia, dirigida por Andrea Marcón.

0: Andrea Marcón dirigía la Orquesta Barroca de Venecia. Hemos escuchado una selección de arias de la ópera Artaserse de Johann Adolf Hasse, el aria de Arbace, Pallido il Sole, y el aria del mismo personaje, Percuesto Dolce Amplesso. El solista en el papel de Arbace era el sopranista Angelo Manzotti.
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0: Seguimos con más reflejos en el agua, con más músicas para este ritmo tranquilo de verano en la sintonía de Radio Clásica. Comenzábamos el programa recordando esa cita del escritor danés Hans Christian Andersen: cuando las palabras fallan, la música habla. Continuamos nuestra selección de músicas con la obra de un compatriota suyo, el compositor Carl Nielsen. Su Sinfonía número 4, opus 29, FS76, también conocida como Lo inextinguible. Esta cuarta sinfonía del autor danés fue iniciada por Nielsen en 1914 y la terminó 2 años después, es decir, que vio la luz en plena Primera Guerra Mundial, esa guerra a la que llamaban en el momento la Gran Guerra, que conmocionó a Europa y al mundo. Y

que Dinamarca se había mantenido al margen del conflicto bélico, Nielsen no había permanecido, lógicamente, indiferente ante las noticias de los sangrientos enfrentamientos entre los ejércitos de las potencias de la Triple Entente y los imperios centrales y aquella espantosa carnicería que seguía casi a diario, pues había despertado en el músico el deseo de afirmar el valor supremo de la vida. Con música mejor que con palabras, quería afirmar ese sentimiento, esa verdad del valor de la vida por encima del de las guerras. Vamos a escuchar del compositor danés Carl Nielsen el primer movimiento allegro de esta Sinfonía número 4, opus 29, su Sinfonía inextinguible, y lo escuchamos en la interpretación de la Orquesta Sinfónica de Seattle, dirigida por el director de orquesta danés Thomas Dausgaard.

Thomas Dausgaard dirigía la Orquesta Sinfónica de Seattle interpretando el primer movimiento allegro de la Sinfonía Inextinguible, la Sinfonía número 4, opus 29 del compositor danés Carl Nielsen. An die ferne Geliebte, a la amada lejana, el opus 98 de Ludwig van Beethoven. Es el único ciclo de canciones que compuso el genio de Bonn, utilizando aquí la música y las palabras. Data de 1816 y se basa en poemas de Alois Geitel. Si bien son seis partes independientes, seis canciones independientes, aunque toda la obra tiene una sensación de cierre, porque en la última canción recupera el tema de la primera, como cerrando el ciclo. Un ciclo de canciones muy conocido y del que realizó Franz Liszt una adaptación para piano solo que también se interpreta con cierta asiduidad. Pero vamos a escuchar la obra original de Beethoven, esas seis canciones, lo escuchamos el ciclo completo. Auf dem Hügel schütz ich spinet, en la colina me siento a contemplar. Wo die Berge so blau, donde las montañas son tan azules. Leichte Segler in der Höhen, ligeros navegantes en las alturas. Diese Wolken in den Höhen, estas nubes en las alturas. Es gerät der Mayen, es blüht die Au, retorna mayo, florece el prado. Y nimm sie hinden, diese Lieder, toma pues estas canciones. Vamos a escuchar el ciclo completo en la voz del barítono Matthias Gerne con el pianista Jan Liseki.

Matthias Gerne y Jan Lisecki interpretaban el ciclo de 6 canciones para voz y piano sobre temas de Jaitels, An die ferne Geliebte, a la amada lejana, el opus 98 de Ludwig van Beethoven.

Seguimos con más reflejos en el agua, con más músicas en nuestro espacio veraniego de Radio Clásica, estas tardes de selección musical. Hoy dejando que las músicas expresen aquello que en ocasiones las palabras no logran decir. A través de su música, imagino que trataba de transmitir Johannes Brahms su amor hacia Clara, que tal vez no se atrevía a expresarle con palabras. Es de sobra conocido el hecho de que Brahms estaba enamorado de Clara Schumann, la primero esposa y después viuda de Robert, su amigo y mentor. No sabemos si ella llegó a corresponderle o si lo hizo, pero sin atreverse a ir más allá de ese sentimiento. En cualquier caso, lo que sí sabemos es que la música que Brahms compuso expresamente para ella está atravesada de una emoción especial. Es el caso de las 6 piezas para piano opus 118, aunque compuso más obras para Clara Brahms. Este ciclo es del año 1893. Otra de las músicas con dedicatoria a Clara Schumann, una de las últimas colecciones de piezas para el instrumento que escribió el compositor y también una de sus últimas obras, el segundo intermezzo en La mayor, ese andante teneramente, está considerada como una carta de amor secreta a Clara Schumann después de muchos años de relación más o menos platónica. Insisto, no lo terminaremos nunca de saber. Desde luego, ¿quién quiere palabras de amor cuando tiene ya esta música? Vamos a escucharla en interpretación del pianista Arkady Volodós.

Arkady Volodoz interpretaba al piano el segundo número de ese ciclo, seis piezas para piano, opus 118, el intermezzo en la mayor, andante teneramente, de Johannes Brahms, una obra que el compositor alemán dedicó a su amada Clara Schumann. Al igual que Brahms, Berlioz escribió la que probablemente es su obra más conocida, su Sinfonía Fantástica, como una declaración de amor, estrenada el año 1830, cuando aún era estudiante en el Conservatorio de París. Está escrita en cinco movimientos. De hecho, el título completo de la obra es Sinfonía Fantástica, episodio de la vida de un artista en cinco partes. Sueños, pasiones, un baile, escena en los campos, marcha al cadalso y sueño de una noche de Sabbat. Son esos cinco números, esas cinco partes de esta sinfonía de música programática. En el estreno, Berlioz quería que los asistentes leyeran un folleto antes de la ejecución de la obra para seguir el argumento mejor. Una obra que supone un antes y un después en el romanticismo, con un lenguaje rompedor en su momento que incorpora el concepto de la idée fixe, de la idea fija, que es bueno, un antecedente, en cierto modo, del leitmotiv wagneriano. Por cierto, que la musa inspiradora de la obra, la actriz shakespeariana Harriet Smithson, se negó a verla en su estreno parisino, pero tras el clamoroso éxito terminó acudiendo años después. Se convenció de que aquella obra era una carta de amor compuesta para ella y terminaron casándose. No escuchamos la Sinfonía Fantástica completa porque es muy larga, claro, pero nos quedamos con el primer movimiento, ese Rêverie Passion. En sueños y pasiones de estos episodios de la vida de un artista, de Héctor Berlioz, lo escuchamos en la versión de la orquesta West Eastern Divan, dirigida por Daniel Barenboim.

0: Daniel Barenboim dirigía la orquesta West Eastern Divan, interpretando el primer movimiento, Reverie, Pasión, Ensueños y Pasiones, de la Sinfonía Fantástica Opus 14, esos episodios de la vida de un artista, de Héctor Berlioz.
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continuamos en Reflejos en el Agua, nuestra selección de músicas de estas tardes veraniegas en Radio Clásica, hoy escuchando obras que no necesitan de palabras, que sustituyen a las palabras, porque a veces con la música no hace falta decir nada. Continuamos con otra obra pianística. Está sonando mucho piano hoy. Ha sido azaroso. El próximo día voy a traer más música de clarinete, que me ha dicho Rodri Martín, el técnico de sonido al otro lado del cristal, que toca el clarinete él. Pero no va a ser su interpretación, que creo que no tienes nada grabado, ¿verdad? Decidiste reconducir tu carrera por otros derroteros, pero traeré clarinete próximamente. De momento nos quedamos con el piano, con las armonías poéticas y religiosas, ese ciclo de piezas de piano escrito por Franz Liszt. La más conocida de todas es probablemente la tercera, Bénédiction de Dieu dans la solitude, esa sí, bendición de Dios.

En la soledad, inspirada en la poesía religiosa y trascendental del autor francés Alphonse de Lamartine. Vamos a escucharla, en este caso, en versión del pianista Claudio Arrau.

Claudio Arrau interpretaba al piano el tercer número de ese ciclo de piezas de piano de Franz Liszt, las armonías poéticas y religiosas, el tercer número, que es el titulado Bénédiction de Dieu dans la solitude. Música con la que llegamos ya casi al final del programa. Tenemos espacio todavía para una última propuesta musical. Tu bello arte, en cuantos momentos de aflicción en que el salvaje cerco de la vida me aprisiona.

Abba, has inflamado mi corazón con un cálido amor, me has elevado a un mundo mejor, cual suspiro desprendido de tu arpa, tus dulces y sagrados acordes a menudo me han abierto nuevos y mejores horizontes. Tú, bello arte, te doy las gracias por ello. Du holde Kunst es el título de ese poema de Franz von Schober, musicalizado por Franz Schubert. An die Musik, en alemán, a la música, es el título de ese famoso Lied para voz solista y piano del compositor austríaco Franz Schubert, compuesto el año 1817. Un himno a la música, al arte de la música. En esta canción tan sencilla, quizás su popularidad y su grandeza se atribuye a esa simplicidad armónica con esa línea melódica tan bella, sostenida por el bajo del piano. Vamos a despedir este programa en el que hemos dejado que la música hable, que la música sustituya a las palabras, con una última pieza que en realidad las une, porque tenemos música y texto. An die Musik, a la música, de Franz Schubert, en la voz de Eli Ameling y el piano de Dalton Baldwin.

La soprano Elia Amelin y el pianista Dalton Baldwin nos ofrecían la interpretación de ese Lied an die Musik, el Deutsch 547, a la música de Franz Schubert, música con la que despedimos nuestro programa de Reflejos en el Agua de hoy. Rodri Martín, desde los mandos del control técnico de sonido, y servidora Clara Corrales a los micrófonos. Regresamos mañana viernes con más Reflejos en el Agua, a la misma hora, a las 5 de la tarde, las 4 en Canarias, como siempre aquí en la sintonía de Radio Clásica.

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1: Buenas tardes. Saludos cordiales de Puerto Martín en el control de sonido y de Mercedes Puente en la presentación. Gracias por elegirnos para pasar este tiempo de radio en el que íbamos a escuchar el concierto que ofreció el pasado 22 de julio en el Royal Albert Hall de Londres la Orquesta Sinfónica de la BBC con la dirección de Sakari Ouramou. Actuación enmarcada en los festivales de verano de Euroradio BBC Proms 2026. En el programa las siguientes obras. En la primera parte, Stele Opus 33 de Georgi Kurtag y en la segunda, la Sinfonía número 6 de Gustav Mahler. Comenzó esta velada con la interpretación de una obra del maestro Georgi Kurtag, la elegía Stele, obra escrita en memoria de su compatriota, el compositor, violonchelista y profesor András Mihály, que falleció en 1993. Esta pieza fúnebre se escuchó por primera vez a finales de 1994, interpretada por la Orquesta Filarmónica de Berlín con la dirección de Claudio Abbado. Articulada en tres movimientos, larguísimo adagio, lamentoso disperato con moto y molto sostenuto, vamos a escuchar la elegía Stele Opus 33 del maestro Georgi Kurtag. Es intérprete la Orquesta Sinfónica de la BBC con la dirección de Sakari Ouramou.

Aplausos para la Orquesta Sinfónica de la BBC, que con la dirección del maestro Zachary Oramo interpretaba la pieza fúnebre Stele, opus 33 de Gheorghe Kurtág, una obra escrita en 1994 en memoria de András Mihály. Tres son los movimientos en los que se articula esta elegía: larguísimo adagio, lamentoso disperato con motto y molto sostenuto. Hasta aquí la primera parte de este concierto, celebrado el pasado 22 de julio en el Royal Albert Hall de Londres, a cargo de la Orquesta Sinfónica de la BBC con la dirección de Zachary Oramo, actuación enmarcada en los festivales de verano de Euroradio BBC Proms 2026. Continúo la velada con la interpretación de la Sexta Sinfonía de Gustav Mahler. Iniciada en el verano de 1903, fue concluida un año más tarde. El estreno, con la dirección del compositor, tuvo lugar en Essen el 27 de mayo de 1906. Obra articulada en cuatro movimientos y, como escribió nuestro querido compañero José Luis Pérez de Arteaga en su libro acerca del autor, tras el ensayo antes del estreno, el compositor decidió cambiar el orden de los movimientos internos. Así, tras el allegro inicial, colocó el andante y a continuación el scherzo. También Mahler realizaría otro cambio respecto a la escritura original, que fue suprimir el tercer golpe del martillo del movimiento final. Años más tarde, en 1920, esta sinfonía número 6 iba a ser interpretada en Ámsterdam con la dirección de Willem Mengelberg. Y al parecer tuvo dudas y preguntó a Alma Mahler acerca de la interpretación de los movimientos centrales. Parece ser que la respuesta que obtuvo fue la del orden primitivo, scherzo andante. Muchas de las interpretaciones tras el fallecimiento del compositor se han hecho con el orden andante scherzo, pero al parecer en 1961, en una edición crítica del musicólogo Erwin Ratz, tras un análisis volvió a cambiar. En la versión que hoy vamos a escuchar, el maestro Oramo ha optado por seguir el orden original, esto es, allegro enérgico manon troppo, el primero, segundo movimiento scherzo, tercer movimiento andante moderato y cuarto, finale allegro moderato, allegro enérgico. La Orquesta Sinfónica de la BBC, con la dirección de Zachary Oramo, interpreta la Sinfonía número 6 en la menor de Gustav Mahler.

La Orquesta Sinfónica de la BBC, con la dirección del maestro Zachary Oramo, ha interpretado la Sinfonía número 6, Trágica, de Gustav Mahler. Una obra finalizada en el verano de 1904 y que se escuchó por primera vez con la dirección del compositor en Essen el 27 de mayo de 1906. En cuatro movimientos articuló Mahler su sexta sinfonía y que aquí el maestro Oramo ha optado por seguir el orden original. Allegro enérgico Manon Troppo el primero, segundo movimiento Scherzo, tercer movimiento Andante moderato y cuarto Finale Allegro moderato Allegro enérgico. Hasta aquí la grabación de este concierto que ofreció el pasado 22 de julio en el Royal Albert Hall de Londres la Orquesta Sinfónica de la BBC con la dirección de Zachary Oramo. Actuación enmarcada en los festivales de verano de Euroradio BBC Proms 2026. Grabación de la BBC. Continuamos en Radio Clásica, el espacio Festivales de Verano, con la que al parecer era una de las obras preferidas de Frédéric Chopin, su Fantasía en Fa menor opus 49. Una partitura escrita por el maestro polaco a comienzos de 1841 en París y que dedicó a la princesa Catalina de Suso. En una grabación del pianista Christian Zimmermann vamos a escuchar la Fantasía en Fa menor opus 49 de Frédéric Chopin.

Hemos escuchado la fantasía para piano en Fa menor opus 49 de Frédéric Chopin en una grabación de Christian Zimmermann. Nuestro tiempo toca ya a su fin. Hoy nos despedimos con este arreglo para violonchelo, piano y orquesta del himno al amor de Marguerite Monod. Son intérpretes Gauthier Capuchon, Jérôme Ducrot y la Orquesta de Cámara de París con la dirección de Adrien Perrouchot.

En arreglo para violonchelo, piano y orquesta, e interpretado por Gauthier Capuchon, Jérôme Ducrot y la Orquesta de Cámara de París, con la dirección de Adrien Perrouchon, hemos escuchado el Himno al Amor de Marguerite Monod. Hasta aquí el programa Festivales de Verano, en el que hoy hemos escuchado la grabación del concierto que ofreció el pasado 22 de julio en el Royal Albert Hall de Londres la Orquesta Sinfónica de la BBC con la dirección de Zachary Oramo. Actuación enmarcada en los Festivales de Verano de Euroradio BBC Proms 2026. Por nuestra parte es todo. Llegan ya nuestros compañeros de la Taberna del Puerto. Feliz noche. Adiós.

Fuera que va de intención, un villancico a ocho voces del padre Joan Cererols, que vivió entre 1618 y 1680. Era la interpretación del conjunto Resonet, dirigido por Fernando Reyes Ferrón. Ahí teníamos ese estilo profano de un compositor casi eminentemente litúrgico, religioso. Y es que hoy en la taberna del puerto de Radio Clásica, el par de taberneros, el dúo que formamos hoy, Jorge González en el control técnico y ante el micrófono Germán García Tomás, vamos a dedicar íntegramente nuestro espacio a este compositor, Joan Cererols i Fornells, con nombre de bautismo Pera, que nació en Martorell el 9 de septiembre de 1618 y falleció en Montserrat, en su abadía, el 27 de agosto de 1680. Compositor, instrumentista y monje benedictino de la Orden de los Benedictinos, donde está.

ese monasterio, esa abadía. Fue, podemos considerarlo así, el auténtico patriarca o padre de la moderna música montserratina. Y destacó no solo como compositor, sino también, como decimos, como notable instrumentista, ya que tocó el órgano, el arpa y el archilaúd. Aprendió música en su paso por la Escolanía de Montserrat con el padre Joan Marc. Entró en el noviciado en 1636 y se formó en humanidades y teología moral. Después de pasar un tiempo en el monasterio benedictino de Montserrat de Madrid, en el año 1648, que aprovecharía para conocer las nuevas corrientes musicales del momento, rehusó ser abad de la abadía de Montserrat, un hecho que indica su ascendiente en la comunidad, que le ascendieron en esa comunidad benedictina y durante algún tiempo llegó a ser sacristán mayor del santuario y empezó a decorar el camarín de la mar. Más adelante volvió a la abadía, donde fue nombrado maestro de capilla, una tarea que desarrollaría a lo largo de 3 décadas, de 30 años, ejerciendo de sacristán mayor e impulsando la decoración del camarín de la Virgen de Montserrat. En 1658, al morir su maestro Marc, se convirtió en director de la Escolanía Montserratina, cargo que mantuvo hasta su muerte en 1680. Y antes de seguir analizando la biografía y las composiciones que van a ser protagonistas del programa de hoy de La Taberna del Puerto, vamos a hacer un ejercicio de comparación, porque a muchos oyentes les va a parecer bastante curioso lo que va a sonar a continuación. Vamos a quedarnos con un tono de pasión de este compositor, de Joan Cererols, que lleva por título Ay, qué dolor, y que comienza de esta forma.

Y lo vamos a poner en primer lugar, en comparación, este tono de pasión Ay, qué dolor, del maestro Joan Cererols, con el tono al Santísimo Sacramento Mortales que amáis, de Juan Cabanillas.

Y como no hay dos sin tres, vamos a dejar a Cabanilles y vamos con la tercera obra que queremos comparar, porque esta melodía que acabamos de escuchar tanto en Joan Cererols como en Joan Cabanilles es la misma que utilizó Johann Sebastian Bach en la introducción, el coro inicial de su majestuosa y monumental Pasión según San Mateo.

En ocasiones la historia de la música nos depara estas curiosidades y estas casualidades, causalidades, y bueno, en esta ocasión podemos decir que el primero de los tres que utilizó ese tema musical fue el protagonista de este programa de hoy de La Taberna del Puerto en Radio Clásica, Joan Cererols. Ese tema musical que emplea en ese tono a la pasión Ay, qué dolor es exactamente igual en melodía al que Johann Sebastian Bach emplea a sí mismo en esta introducción tan dramática de la pasión según San Mateo y que se encuentra a sí mismo en el tono al Santísimo Sacramento Mortales que amáis de Juan Cabanilles. Respecto a este autor, a Juan Cabanilles, decir que existe una antigua tradición en Montserrat, según la cual Cabanilles fue alumno de la Escolanía y de confirmarse esta tradición entre los años 1652 y 1662, hubiera podido ser discípulo del propio Cererols. Esto podría explicar el parentesco de este y otros temas musicales que existen entre ambos autores. Hemos escuchado nosotros, en primer lugar, ese Ay, qué dolor en la interpretación de María Elena Medina, Albert Prat y Muntades y Vicenç Prunés, junto al coro de Cambra Fórum Vocal y Daniel Mestre a la dirección. Y la obra de Cabanilles estaba interpretada por la Capella Mediterránea, dirigida por Leonardo García Alarcón. Y lo que escuchábamos ahora en último lugar, que era ese inicio de la Pasión según San Mateo, lo interpretaba Philippe Herbés al frente del Collegium Vocale de Gante. Vamos a quedarnos ahora con una antífona mariana de Joan Cererols, como es este Ave Regina Celorum.

En la interpretación del Coro Nacional de España, dirigido por Mireia Barrera y al órgano David Malet, hemos escuchado esta antífona Mariana, ocho voces y continuo, Ave Regina Celorum de Joan Cererols, este maestro de capilla de la Abadía de Montserrat, que es protagonista en la edición de hoy de La Taberna del Puerto, porque queremos reivindicar a estas figuras que están orilladas, que están más abandonadas en la historia de la música, además que su contribución a la música vocal, a la música polifónica, religiosa, es fundamental en el siglo XVII. Como otros compositores del barroco contemporáneos, Cererols empleaba un estilo bien diferenciado, según si escribía en latín para la liturgia o cuando lo hacía al estilo vulgar, al castellano llano. En el primer caso, el estilo era severo, casi escolástico, y en el segundo, hacía ciertas concesiones a la melodía popular, como hemos visto en ese villancico inicial de nuestro programa, de acuerdo con la temática del villancico que le tocaba musicalizar. Estas obras, conservadas en copias de época en distintos archivos musicales de Cataluña, demuestran el mucho aprecio en que era tenida su música. En la Biblioteca de Montserrat, por cierto, se conserva un folio con la dedicatoria a la Virgen que le había acogido de pequeño en la Escolanía y le había inspirado su talento musical. Decíamos antes que tocaba varios instrumentos de cuerda como el arpa, el archilaúd, el violón y la trompa marina. Y su estilo es contrapuntístico, siempre sigue las reglas del contrapunto puro con independencia de cada una de las voces, en estilo homofónico también, sin ningún tipo de contrapunto o en una combinación de ambas, de contrapunto y de homofonía. Vamos a quedarnos ahora, a continuación, con una página más extensa que lleva por título Serafín, que con dulce armonía. Y es curioso también la melodía que vamos a escuchar ahora a continuación, porque el maestro Rodrigo, en la Fantasía para un Gentilhombre, en su segundo movimiento, Españoleta y Caballería de Nápoles, hay ahí un tema que es de Gaspar Sanz, del compositor en el que se inspiró para realizar ese concierto para guitarra y orquesta, y la melodía es muy parecida a este Serafín que con dulce armonía que ya pasamos a escuchar a continuación.

0: Así sonaba esta deliciosa música de Joan Cererols, este villancico a ocho, Serafín, que con dulce armonía, que interpretaba de una manera exquisita Montserrat Figueras con el conjunto Hesperión 21, la Capella Real de Cataluña y Jordi Savall a la dirección. Y estarán de acuerdo nuestros oyentes en que esa melodía es muy parecida a la que utiliza el maestro Rodrigo, por no decir idéntica, en su segundo movimiento, el movimiento lento de su Fantasía para un gentil hombre.
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Ahí quedaba ese Salve Regina a ocho voces con ecos, un efecto muy moderno por parte de Joan Cererols en este Salve a la Virgen que escuchábamos en esta interpretación del coro infantil Vox Aurea de Finlandia, dirigido por Pekka Kostiainen en una grabación en directo en 2004 en el Centro de Iniciativas de Tolosa, en Guipúzcoa. Pues este es un ejemplo de la modernidad en el tratamiento de la policoralidad, del doble coro y de esos efectos sonoros que emplea, que utiliza este compositor catalán, maestro de capilla de la Abadía de Montserrat, monje benedictino, Joan Cererols i Fornells. Desde tierna edad, según expresa él mismo en una dedicatoria de un libro de misas que se ha conservado, fue alumno muy aventajado en música de la Escolanía de Montserrat y uno, como decíamos antes, de los muchos discípulos que tuvo el prestigioso maestro Joan Marc o Juan Marqués. Se le conocía a Cererols por antonomasia el maestro, el músico o el compositor. Así se le denominaba. Es un punto de referencia fundamental e ineludible dentro de la Escuela Musical de Montserrat por la celebridad que ya en su vida adquirió. Su música se conserva en diferentes archivos de catedrales y colegiatas de toda Cataluña, como comentábamos antes también, en Verdú, aunque en la actualidad este fondo se conserva en la Biblioteca de Cataluña, en la Seu d'Urgell, en Girona, en Vilanova i la Geltrú y en Canet de Mar. En el archivo de Montserrat, debido a la quema y ruina del monasterio en el año 1811 por efecto de la Guerra de la Independencia Española, no se conserva de Cererols ninguna partitura original o copia de la época, pero se sabe por el guitarrista

A Fernando Sors, que a finales del siglo XVIII en Montserrat todavía se cantaban de manera habitual obras de este compositor. Su polifonía aún se incluye a menudo en los programas tanto de la Escolanía y Capilla de Música de allí, de la Abadía de Montserrat, como de muchas otras formaciones corales. Por lo tanto, la vigencia de la música de Joan Cererols está muy presente. Vamos a adentrarnos ahora en el capítulo de sus misas, en la celebración eucarística pura y dura, y vamos a escuchar de su misa de cuarto tono, Misa Angelorum, a cinco voces y continuo, el Kyrie y el Gloria iniciales.

El guitarrista Fernando Sors elogia la colección de misas tonales de Joan Cererols, donde dice: la ciencia se muestra sin ostentación y se emplean los recursos para producir efectos maravillosos. Y efectivamente, así es. Como decía Fernando Sors, un buen ejemplo de ello es esta misa Angelorum a cinco voces y continuo, la misa de cuarto tono de Joan Cererols, de la que hemos extraído el Kyrie y el Gloria en la interpretación del coro francés Vals, con Pere Lluís Biosca a la dirección y con David Malet al órgano, y también en el continuo estaba la violonchelista María Casado. Y es que el terreno de la producción netamente eucarística, las misas de Joan Cererols, es de una importancia absolutamente capital. Ahora vamos a ir con una pieza con la que el compositor, nacido en 1618 en Martorell, conmemoró la conquista del reino de Nápoles y su paso a la corona española. Es una auténtica misa de batalla, así la tituló. Aunque, aparte de esta misa de batalla, también compuso Cererols una misa pro defuntis a mediados del siglo XVII durante la gran peste que asoló Barcelona. Pero como no nos queremos poner hoy muy fúnebres en la taberna del puerto, vamos a ponernos belicosos y vamos a escuchar el credo de esa misa de batalla que celebró esa conquista del reino de Nápoles.

Ahí teníamos ese empuje batallador, ese empuje bélico de la misa de batalla de Joan Cererols, de la que hemos escuchado el credo en esta interpretación con, de nuevo, la Capella Real de Cataluña, dirigida por Jordi Savall, y con las voces de Montserrat Figueras, su difunta esposa, María Cristina Kier, Livio Picotti o Josep Cabré Cercós. Y la verdad es que no sé si pensar que las casualidades no existen y que sí existen las causalidades, pero lo cierto es que Joan Cererols falleció un 27 de agosto del año 1680 en Montserrat. Y bastantes años antes, el 27 de agosto de 1611, fallecía en Madrid el compositor abulense Tomás Luis de Victoria. ¿Y por qué digo esto? Porque la música de Cererols tiene muchos, muchísimos paralelismos con la música de Tomás Luis de Victoria. No es exactamente igual, pero hay ciertos ribetes estilísticos que ambos comparten, afinidades con esa escuela polifónica ibérica. Y está claro que a la hora de componer, Joan Cererols tenía como referente a Tomás Luis de Victoria. Dijimos durante el programa de hoy que el compositor fue admitido como novicio en el monasterio de Montserrat. Fue el 6 de septiembre de 1636, a los 18 años, tras estar 10 en la escolanía. Y en 1648, Cererols recibió permiso de su maestro Joan Marc para visitar Madrid, donde pudo conocer a esa nueva generación de músicos que seguían, muchos de ellos también la estela, por supuesto, de Victoria. Tras su regreso fue confirmado como miembro de la comunidad monástica y después de la muerte de Joan Marc en 1658, Joan Cererols se convirtió en maestro de coro en su monasterio natal, un cargo que ocupó hasta su fallecimiento en 1680 a los 61 años. Pues hasta aquí hemos llegado en la Taberna del Puerto de hoy con este programa donde yo creo que ha quedado bastante claro el estilo compositivo y ha sido una muestra bastante representativa tanto de su música netamente litúrgica, destinada a la liturgia eucarística, como a la música popular, los villancicos, con ese lenguaje que extrae de los cantares de villanos. De ahí viene la famosa palabra villancico. No, no hay que entender esta palabra como algo exclusivamente navideño, sino como un canto vinculado al pueblo. Y nos vamos a despedir con, precisamente, con ese canto vinculado al pueblo, con el Vuela Paloma Divina. Es un villancico que musicalizó este compositor, Joan Cererols, y va a ser en la interpretación de la compañía musical con Ivette González, Josep Cabré Cercós, Hugh Sandilands y Marion Mindenway. Son algunas de las voces que aparecen en esta grabación que se efectuó en Herne, en Alemania, para que veamos también que hay grupos de música antigua extranjeros que se interesan por la música hispánica, por la polifonía española. Y en cuanto a las formas técnicas, que no nos ha dado tiempo a hablar, de las que empleó Joan Cererols, hay que decir que utilizó muchas de ellas: imitaciones, cánones, progresiones, ligaduras, inversiones, cadencias, temas fugados y otras. Y nos despedimos ya porque queremos escuchar este Vuela Paloma Divina y emplazar a nuestros oyentes a una nueva edición de la Taberna Musical Española de Radio Clásica, la Taberna del Puerto, que hoy han servido desde el control técnico de sonido Jorge González y Germán García Tomás en el micrófono, fascinados de la inspiración musical de este compositor que merece estar en los anales de la historia de la música, de la historia vocal, de la historia de la polifonía, Joan Cererols i Fornells. Hasta muy pronto.

Buenas noches y bienvenidos a Atriles entre los árboles. La biblioteca bajo las copas, como llaman los eslovenos a la biblioteca al aire libre, ubicada en el Parque Tívoli de Liubliana, es un lugar de encuentro con los libros y con la naturaleza. Al oeste de la ciudad se extiende este arbóreo y frondoso terreno. El lugar debe su nombre a los jardines Tívoli de París, ya que se construyeron durante la invasión napoleónica. Si uno pasea por la avenida principal del parque, puede ir contemplando los diversos expositores que al aire libre muestran obras fotográficas en formato grande. Este ancho paseo fue un proyecto del arquitecto José Plesnik, una hermosa avenida iluminada por farolas y con bancos en ambos lados, en la que periódicamente se inauguran interesantes colecciones de obras visuales fotográficas. El largo bulevar une el centro de Liubliana con el corazón del parque y lleva a sus visitantes, por tanto, del bullicio de las calles del centro de la capital hasta el silencio y el sosiego del Tívoli. El paseo o avenida está guardado por la presencia y la sombra de sus tilos centenarios. Además, el parque está surcado por numerosos senderos, algunos de los cuales llegan hasta las colinas de Rožnik y Siska, en el extremo occidental del Tívoli. Son ya recorridos que se deslizan por espacios boscosos y al llegar a lo alto del terreno, las vistas de Liubliana son todo un regalo. Es en pocas semanas, a la llegada del otoño, cuando estos jardines ofrecerán su mayor esplendor porque despliegan toda la gama de sus tonalidades vegetales. Precisamente el origen etimológico del otoño, la palabra latina autumnus, que significa literalmente la plenitud del año, cobra pleno sentido en los jardines de Liubliana. Colores y aromas de esta tierra y sus poetas. Tanta belleza visual, olorosa, táctil y también lírica que ofrece este lugar de Europa, como las obras de Boris Novak, el autor de El jardinero del silencio, que ha escrito estos versos de amor. Tu olor surge del lujo de la leche, lechosamente suave y fresco y denso. Me llega en olas, como un río distante, aire invisible. Enigma de presagios. Tu olor te cubre y es como un vestido que no puedo quitarte nunca. Un bosque tan denso que ni el tiempo lo destruye. El olor me une a ti, puente ligero. Al desnudar las flores ricas, frágiles, que disfrazan tu olor, con mis abrazos finalmente y sin fin, me tiendo en ti. Dos cuerpos y su olor miden la dicha. No me lavo después. En mí tu olor furtivamente, misteriosamente, perdura y sin cesar me escuece, así que siento en tu huella hermosa y no visible la más fatal de todas las palabras, que estás lejos y que es inútil todo.

Era la mazurca para violín y orquesta en mi menor, la música que interpretaba Mijail Pochekin junto a la Orquesta Filarmónica de Eslovenia bajo la dirección de Daniel Raiskin. Fue José Plesnik, el mismo arquitecto que diseñó parte de los jardines Tívoli, quien se encargó también, a finales de la década de 1930, de remodelar la Plaza del Congreso, una de las principales plazas de Liubliana, que forma parte del Patrimonio Mundial de la UNESCO y es donde se halla la sala principal, la Sala Filarmónica de la Orquesta Filarmónica de Eslovenia. Ya solo caminando por las plazas de Liubliana se puede ir descubriendo buena parte de la historia del país y también de su presente. Así, en la Plaza del Congreso es donde está ubicada, como ya he dicho, la sala más importante de la Filarmónica y también la Universidad, la Iglesia de las Ursulinas, el edificio Casina, el Casino y el Parque de la Estrella. El objetivo del arquitecto José Plesnik fue remodelar las zonas más importantes de la ciudad, dotándolas de una habitabilidad a la medida de los ciudadanos, es decir, una arquitectura urbana

centrada en lo humano, labor que llevó a cabo durante el crucial periodo de entreguerras. El ideal que motivaba a Plesnik era fundir lo más armoniosamente posible los estilos antiguos con el nuevo estilo y con el río Ljubljanica, que atraviesa la ciudad. De ahí tantos espacios públicos y zonas verdes, facilitando el acceso a los diversos barrios a través de los puentes que cruzan las aguas. Y Plesnik también supo incluir en el nuevo trazado de la capital los restos de las murallas romanas, creando en torno a ellas un parque arqueológico. Cuando José Plesnik llegó a la ciudad era 1919 y lo hizo en calidad de profesor de la recién inaugurada Escuela de Arquitectura. Algunas veces se ha establecido un paralelismo entre Antonio Gaudí y el arquitecto esloveno, debido precisamente a que los dos arquitectos crearon su propia estética, un estilo único que transformó el urbanismo. Mientras atravesamos el puente triple, el sonido de un coro emerge de algún local cercano, envolviéndolo todo con su bella polifonía. Es la canción No bebas, mozo mío, una melodía popular antigua, y quienes la interpretan son el conjunto esloveno de Ljubljana.

Caminar y perderse por las calles y plazas de Liubliana, escuchando su música, la de la filarmónica o una tonada popular, andar por sus espacios verdes, por sus callejas o bajo la sombra de los viejos tilos del Tívoli, y recordar el pensamiento y el sentir del poeta autor del Jardinero del Silencio, Boris Novak. Contra la lejanía que nos cubre sin cesar, poseemos las palabras frágiles, destructoras de fronteras. Son nuestras fieles, únicas vecinas. Por un rato, tu voz providencial domestica los venenosos espacios y tu presencia rasga los telones, domiciliando el tiempo solitario. ¿Tenemos derecho a ser felices? De noche, en la mañana, al mediodía, por todas partes y en ninguna, sigue nuestro callado diálogo. Gran río de una lengua sin lindes. Y a la luna subimos nuestras cuentas de teléfono. Ya juntos, el discurso se quebranta. El hacer el amor llama al secreto, el sacro celo de callar. Y afirmas, un deber, no un derecho, es ser felices. Entre el silencio y la palabra, elige la que escucha, sostiene Novak. Entre dos palabras elige la más silenciosa. Entre el mal menor y el mal mayor, no elijas ninguno. Entre el cielo y la tierra, elige el pájaro. Novak sabe bien que la vida es un continuo elegir, un constante optar necesario, una poda permanente del renunciar para acoger. La vida es travesía terrestre que apunta hacia lo alto. Al menos si se busca, o mejor dicho, se elige la vida buena, la vida que habita la belleza del bien, infinito movimiento a medio camino entre lo visible y lo invisible, entre los dos límites de lo humano, el de la raíz y lo efímero, entre el suelo que pisamos y el fondo de un paisaje que jamás llegamos a alcanzar aquí, entre la carne y lo etéreo. Novak es poeta verdadero, poeta de la piel y de la luz, de la carne y la noche, y sobre todo, poeta de la palabra más pura, la amiga más fiel de su hermano el silencio. El uno sin la otra no son nada, ¿no creéis? Hablar para callar, y callar para saber hablar en el momento preciso. Así en todos los rapsodas. Hayan o no vivido la mayor de las negruras del tiempo y el espacio que abisman. El tiempo y el espacio de la guerra que fuerzan al exilio y la nostalgia. Boris Novak fue testigo directo de todo ello en la guerra de los Balcanes. Otro poeta esloveno, este del siglo XIX, Anton Funtek, lo dibuja de forma soberbia en los versos titulados En tierra extraña y que dicen así: En tierra extraña, oh, solo sospechas. El bosque sobre mí, el umbrío bosque en suelo extranjero. Me parece que cantas con familiaridad una canción sobre los viejos tiempos. A lo lejos, mi pensamiento flota sobre las montañas y las llanuras. Sí, este bosque es mi verdor, que ahora se cierne sobre mí. Sí, estos prados vuelven a ser fértiles, los más hermosos del mundo. Veo campos, jardines fructíferos, todo es como en los años pasados. Sospecha, sospecha, verde bosque, canta una canción sobre los días antiguos. ¿Sabes cómo me siento cuando me quedo en tierra extraña? El compositor Davor Ingenko les puso música y los escuchamos en la voz de la mezzosoprano Bernarda Fink y el barítono Marcos Fink, acompañados al piano por Anthony Spiri.

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1: Bajo los cielos de Liubliana, su casco antiguo es un tesoro abierto que ofrece un sinfín de recorridos donde adentrarse y detenerse a escuchar la historia de las piedras, de los muros, de las fuentes, de las estatuas, de los puentes, y a escucharlos en la luz que los envuelve y los medio desvela, medio cubre. La luz de la atmósfera de una ciudad antigua, pletórica de vida. En este casco antiguo de la orilla occidental del Ljubljanica se halla la Plaza Preseren, considerada el corazón de la ciudad, porque está dedicada a uno de sus mayores poetas, Franz Preseren, quien con sus versos patrióticos insufló el sentimiento esloveno de nación. Una estatua situada en el centro de la plaza representa al rapsoda junto a una musa que alza en el aire unas ramas de laurel. La escultura se inauguró en 1905, en lo que supuso un acontecimiento político histórico, ya que en las calles de Liubliana se agolparon miles de eslovenos, a pesar de que aún estaban bajo el dominio del imperio de los Habsburgo. Franz Preseren fue el primer esloveno que defendió que su lengua no era solo un idioma de campesinos, sino también la lengua de la mejor literatura. Pero no fue hasta después de su muerte que sus obras fueron verdaderamente valoradas, hasta el punto de convertir algunos de los versos de su soneto titulado Brindis en la letra del himno de Eslovenia. Salud a todas las naciones que anhelan ver el día en que donde quiera que vaya el sol, las contiendas del mundo sean desterradas, que todos sean libres, que la frontera no sea conflagración, sino solo buena vecindad. Como dato curioso, del texto manuscrito del poema, Preseren cuidó hasta su grafía para que fuera un Carmen figuratum, en el que cada estrofa tiene la forma de una copa de vino. Los Carmina figurata son poemas para leer y para ser mirados, ya que forman figuras, como en este caso. Los Carmina figurata tienen su origen en la Antigüedad clásica y fueron utilizados también durante la Edad Media y en el Renacimiento. La composición de Preseren es, pues, un doble brindis, el dibujado y el escrito, con los que impulsó la esperanza en el bien que había de construirse. Suene en su memoria esta romanza para violín y orquesta en fa menor de Antonín Porsa, que en la versión de Mijail Pochekin y la Orquesta Filarmónica de Eslovenia dirige Daniel Raiskin.

Entre el cielo y la tierra, elijo el pájaro, como invita a hacer Boris Novak. Son muchos los lugares, los monumentos y edificios que hacen de Liubliana una ciudad emblema de la más alta cultura centroeuropea. Al pie de los Alpes, entre los Julianos y el Karst, su esplendor no solo es arquitectónico y artístico, sino también vegetal. El tercer gran valor que posee Liubliana es el arbóreo, el de su magnífica y cuidada naturaleza, que fue el motivo de que en el año 2016 fuese declarada Capital Verde de Europa por la Comisión Europea. El Parque Tívoli, de 5 kilómetros cuadrados de extensión, es el que ha hecho posible que se incentive la práctica de la vida al aire libre de los liublianeses. El extraordinario tapiz formado por los jardines ingleses y las zonas boscosas es uno de los mejores legados que supo dejar Plesnik, debido a la lúcida y benéfica visión de conjugar la preservación de lo ya existente con sus modernas reformas. En el siglo XVII, lo que sería después el parque, lo conformaban en origen unos jardines privados, los del castillo de Tívoli y los jardines de la mansión Chekin, construcciones que aún se conservan y que son en la actualidad dos importantes museos. Será 2 siglos después, en el XIX, cuando durante la ocupación de los franceses, esos terrenos sean transformados en un parque público. Fue el paisajista Jean Blanchard quien en el año 1813 diseñó un jardín romántico de estilo inglés y posteriormente, como ya he dicho, José Plesnik se hará cargo de su forma actual, a la que se le han ido añadiendo nuevas instalaciones. El Parque Tívoli es el pulmón verde de Liubliana y el custodio de las colecciones de arte e historia tanto del Castillo de Liubliana como de la Mansión Chekin, es decir, del Centro Internacional de Artes Gráficas y del Museo de Historia Contemporánea de Eslovenia, respectivamente. Fuera ya de los jardines Tívoli y cruzando la carretera que los separa del centro, nos adentramos en este para visitar el Museo Nacional, con sus preciosas lámparas de araña y sus techos de estuco. Un edificio del XIX que guarda estatuas góticas, pinturas del arte sacro barroco y también cuadros de artistas impresionistas de Eslovenia, entre otras maravillas. A la salida, un último paseo por los puentes sobre el río. Quiero pensar como piensa el río. Fluir de la fuente a la desembocadura como el que, aprisionado entre las orillas, jamás igual y siempre vivo, corre hacia la eternidad e incesante existe. Todo lo que está a su alcance lo corroe y lleva consigo. Humedece y seca los errores del tiempo, las encrucijadas de los abuelos, la confianza de los nietos, la infidelidad, el entusiasmo y los méritos, y todo lo reduce a su justa medida. Fluir, pues, simplemente como el río, desde la fuente a la desembocadura, y no olvidar la belleza de los brazos del sauce, donde el viento esconde sus poemitas y los horizontes inalcanzables. Poema sobre el río de Tone Paschek.

0: Era François Benda, quien, acompañado por la Orquesta Filarmónica de Eslovenia y bajo la dirección de Christian Benda, interpretaba esta rapsodia para clarinete de Claude Debussy. El hilo de oro me ha llevado hasta esta pieza del compositor francés que tanto gustó de observar y plasmar la vida del agua y llevarla a la música, como Tone Pacek llevó sus percepciones acuáticas a ese poema vida, a ese poema presencia del ser del río. Poeta y ensayista de la primera generación de la posguerra, Tone Pacek nació en la ciudad eslovena de Šentjurje el 29 de septiembre de 1928 y murió en Ljubljana el 21 de octubre de 2011. En Ljubljana fue donde realizó su bachillerato y su formación como abogado, profesión que nunca llegó a ejercer, ya que Pacek siempre se dedicó a la escritura, siendo periodista en varios diarios y también a trabajar como director y productor de televisión. Paralelamente desarrolló su labor como poeta, incluida la poesía infantil, y su trabajo como traductor, en el que destacan sus versiones de las obras de Anna Akhmátova, Boris Pasternak, Mayakovsky y Marina Tsvetaeva, entre otros grandes de la lírica rusa. En la antigua casa, que fue el hogar del arquitecto Plesnik, entre las higueras y las palmeras, una familia de gorriones se está dando un festín. Son la imagen viva del pájaro de Novak, ese que elegí en vez del cielo o la tierra, y que ahora se ha hecho plumas, carne y vuelo, y grupo alado ajeno a todo, salvo a la verdadera vida. Y este poema de Pacek le sale al encuentro. Cuando camines, siempre llega hasta el final. En la primavera, a la flor de la rosa. En verano, al trigo maduro. En otoño, hasta un estante lleno. En invierno, a la reina de las nieves. En el libro, hasta la última línea. En la vida, a la verdad real. En ti mismo, hasta el punto de enrojecer una y otra mejilla. Pero si no vienes, ni la primera vez, ni la segunda, a la baraja y a la forja adecuada, inténtalo una y otra vez. Y un segundo poema también de Tone Pacek. Siempre se parte de la nada, del silencio y de la tartamudez. Luego sube laboriosamente la colina hasta la destrucción. Simplemente te hundes más y más en ti mismo y descifras las claves de los sonidos que hierven desde mucho más profundo que algunas islas perdidas, hasta que una verdadera chispa emerge de la oscuridad y te apegas. Entonces estás en medio de tu viaje y entonces tal vez alcances un sueño sobre el campo de los años, un rayo de luna en un niño, los años pasados y sus raíces. Aquí comienza el poema, pero si caminas o te desesperas, una canción que no cambia nada, solo fortalece el rayo de esperanza. Muy cerca de la casa del arquitecto Plesnik está la iglesia de San Juan. Dice la leyenda que fue aquí donde el poeta Franz Preseren vio por primera vez a Julia Primitsch, su amor imposible, ya que la joven nunca le correspondió, se casó con otro hombre. Pero ¿quién llegó a conocer su verdadero sentir por el poeta? Dejemos ese secreto de las almas y volvamos a la belleza que brinda el templo, la iglesia de San Juan. En su interior, del techo y los pilares, José Plesnik hizo colgar pequeñas lamparillas, supongo que para iluminar mejor con su proximidad el altar y a los feligreses y hacer así más cálidas y recogidas las celebraciones litúrgicas. En el exterior, a pocos metros de la entrada al recinto sagrado, Plesnik construyó el puente de Trénovo, entre cuyos obeliscos se alza la estatua de San Juan Bautista. En la lejanía, de nuevo, se oyen las armónicas voces de un conjunto vocal. Es la canción de Rítmica. Va a sonar a cargo del conjunto esloveno de Ljubljana. Con ella nos despedimos. A cargo del control de sonido ha estado Kamal Apkari y en el guión, realización y locución, Mercedes Menchero Verdugo. Buenas noches.
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1: Saludos. Hay etapas a lo largo de la historia de la música que brillan por la fecundidad de sus autores y la calidad de sus obras. Hoy nos quedaremos durante un buen rato en el tránsito de los siglos XVIII al XIX.

Adrián Chicharro en el control de sonido y Micaela Vergara y Diego Requena frente al micrófono en la dirección y presentación, viajaremos de Alemania a Francia y del barroco a ese siglo XIX.

conduciendo por una dilatada producción que poco a poco descubrimos aquí en Noches en los Jardines. Franz Danzig, compositor alemán que vivió el tránsito del siglo XVIII al XIX, entre 1763 y 1826. Se trata, por tanto, de uno de los autores a los que el destino le deparó vivir esa etapa difuminada en la que el clasicismo y el romanticismo se dan la mano sin saber muy bien cuál es el final de uno y el inicio del otro. Criado en el seno de una familia históricamente ligada a la música, Danzig conoció a Mozart y a Beethoven y fue maestro de un joven Carl Maria von Weber. Estudió violonchelo como su padre y ejerció como tal en Mannheim y en Múnich a lo largo de su carrera, aunque los últimos años de su vida los pasó en Stuttgart y Karlsruhe. La producción de Danzig abarca sinfonías, óperas, música religiosa y de cámara, apartado este último en el que destacan sus 9 quintetos de viento. Buen conocedor de esta última clase de instrumentos, en Noches en los Jardines ya hemos abordado anteriormente su colección de conciertos para flauta. Hoy es el turno del primero de ellos, escrito en la tonalidad de sol mayor, con el opus número 30, una pieza que data de 1806 y que se divide en los movimientos allegro, larghetto y allegro moderato. La versión que escucharemos corresponde a la Orquesta de Cámara de Múnich y el flautista András Sárdoyan bajo la dirección de Hans Stallmayr.

0: The Franz Dance era este concierto para flauta y orquesta número 1 en sol mayor, opus 30, fechado hacia 1806 y dividido en los movimientos allegro, larghetto y allegro moderato. La versión que escuchábamos correspondía a la de la Orquesta de Cámara de Múnich junto con el flautista András Ardoyan como solista bajo la dirección de Hans Stadelmayr.
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0: De ese proto-romanticismo o clasicismo tardío alemán, nos marchamos al barroco francés, de la mano de Jean-Philippe Rameau. Aunque su obsesión había estado siempre centrada en la ópera, no fue hasta cumplidos los 50 años cuando estrenó su primer título en este campo con Hipólito y Arizzi. Con ella alcanzó un enorme éxito y admiración, algo que se materializó tiempo después con el estreno de Las Indias Galantes. Más tarde de ese salto a la ópera, Gamow se dedicó de forma exhaustiva a la música escénica. En 1757 estrena Anacreón, pieza ideada para solistas, coro y orquesta concebida para el ballet y de la cual nosotros escucharemos a continuación su quinta escena. Nos llega en la versión de Les Arcs Florissants bajo la dirección de William Christie.

0: Era la quinta escena de Anacreón, pieza estrenada en 1757 por Jean-Philippe Rameau para el ballet y concebida como obra para solistas, coro y orquesta. La versión que escuchábamos correspondía al conjunto Les Arts Florissants a las órdenes de William Christie.
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0: De nuevo nos sumergiremos en esa etapa que supone el fin del clasicismo y el inicio del romanticismo musical, tan fecunda y determinante en el desarrollo de la historia de la música, al menos en Occidente. En el tránsito del siglo XVIII al XIX, Joseph Bellefeuille llamaba la atención por su capacidad de improvisación al piano, la cual era comparada con la del propio Beethoven. Sus primeras sonatas para piano, al margen de sus sinfonías, conciertos y música de cámara, le hicieron ganar una enorme popularidad en Inglaterra, a donde se mudó en 1805. Suya es esta sonata para piano número 3 en si menor, opus 28, que se divide en los movimientos allegro, adagio y presto, y que nos llegará en las manos de Laurent Collodant.

0: En un pianoforte molitor, Laugacola Dante interpretaba esta sonata para piano número 3 en si menor, opus 28 de Joseph Belfe, el autor que vivió entre 1773 y 1812. Eran sus movimientos, allegro, adagio y presto, y con ella llegamos por hoy al final de estas noches en los jardines que hemos realizado Adrián Chicharro en el control de sonido, con Micaela Vergara y Diego Requena en la dirección y presentación. ¡Feliz noche!
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2: Amigas y amigos, oyentes de Radio Clásica, es una gran alegría que estéis dispuestos a acompañarnos hasta los diferentes lugares y tiempos en que se afocetó la música, cuando los continentes musicales se separaron. Lo que sin duda resulta más que interesante es el descubrir, entre otras cosas, lo que cada una de las tierras en las que se dividió la Pangea recibió, muchos siglos más tarde, de cada una de las otras tierras, como certificando esa unidad inicial. En esos intercambios fueron apareciendo los instrumentos musicales. Pero aunque la mayor parte fueron copia o herencia de otros, algunos de ellos surgieron casi simultáneamente en tierras que no tenían una conexión aparente entre sí. Analizar sus formas y los materiales que se utilizaron para su construcción, además de su sonido, nos ayuda a comprender un poco más la historia de las músicas que hoy están entre nosotros. Y es de eso que va este programa. A medida que acercamos nuestra mirada a los instrumentos musicales, nos encontramos ante el hecho que, si exceptuamos las percusiones y los instrumentos electrónicos, a lo largo de tantos siglos de la aparición de las primeras herramientas de la música, el ser humano ha encontrado solo dos formas de producir sonidos que sirvan para hacer esta música, a saber, soplando dentro de un tubo o haciendo vibrar una cuerda. Y aunque parezca increíble, todos los instrumentos musicales funcionan con estos principios. El sonido de una flauta, un clarinete o un trombón se debe a que logramos, siguiendo diferentes métodos, producir una resonancia en un tubo. Un laúd, un piano o una guitarra responderán a cualquier método que utilicemos para provocar las vibraciones de una cuerda. Volviendo a nuestra reflexión inicial, es lógico pensar en la aparición simultánea de instrumentos similares, en lugares que, en el momento de su creación, no mantenían ningún vínculo entre sí. Una de estas herramientas musicales que aparecieron en diferentes tierras, cuando aún estas no tenían ni siquiera noticias de la existencia de las otras tierras, pero respondiendo a fórmulas similares, es el arpa. Uno de estos instrumentos entre los más conocidos y que en la última mitad del siglo XX hizo su aparición en Europa es la cora africana, popular sobre todo en Mali, Guinea, Senegal y Gambia. Los intérpretes de cora provienen históricamente de familias de griots que pasan su arte a sus descendientes. El griot es un depositario de la tradición oral que cuenta la historia como lo haría un poeta, un cantante de alabanzas o un músico ambulante. Entre los grandes intérpretes de cora encontramos a Toumani Diabaté, un músico proveniente de Mali, cuya música ha logrado reconocimiento internacional, ya que su versatilidad le permite no solo trabajar con la música tradicional maliense, sino que lo ha llevado a participar en proyectos interculturales con músicos de flamenco, blues, jazz y otros estilos internacionales. En el 2008 produjo el álbum The Mande Variations, que recibió el premio Grammy al mejor álbum de World Music Traditional. A diferencia de muchas de sus grabaciones que cuentan con grandes conjuntos, este consiste solo en solos de cora, que permiten apreciar toda la versatilidad de este instrumento en manos de un gran virtuoso. De él extraemos su tema Si Naani.

Muchas veces los conflictos que enfrentan a dos naciones surgen entre pueblos con una cultura común o como mínimo muy cercana. Pero la mayor parte de las veces la música no reconoce esa división. Y aunque se le pongan etiquetas diferentes, esta entra a formar parte del patrimonio de pueblos enfrentados o empeñados en marcar diferencias. Por lo cual también aparecen las disputas por su origen o pertenencia. Por fortuna, también hay quien no tiene en cuenta esas barreras. Un buen ejemplo es la Orquesta Celta de Arpa, fundada en el 2002 por Fabius Constable. Considerada como la mayor orquesta de arpa celta, compuesta principalmente de arpas celtas, pero incluye también otros instrumentos como el violonchelo, el violín, la flauta, el acordeón, la guitarra, el bajo, la batería y una solista soprano junto a un coro. Los músicos que forman parte de este proyecto son un grupo interesante, heterogéneo y armonioso, con edades comprendidas entre 17 y 60 años. En total, la formación cuenta con 16 arpistas. La escuchamos interpretando uno de los temas más conocidos del folclore inglés, Greensleeves, Mangas Verdes. La leyenda, muy extendida, asegura que fue compuesto por el rey Enrique VIII de Inglaterra, entre 1491 y 1547, para su amante y futura reina consorte, Ana Bolena, quien rechazaba los intentos de Enrique, que pretendía seducirla. No se sabe si la leyenda es cierta, pero la canción todavía se asocia comúnmente a dicha dama en la opinión pública. Greensleeves.

El arpa, a pesar de alcanzar, al igual que la guitarra, una difusión universal en cuanto a territorio, no fue capaz de integrarse totalmente en algunas músicas, como sí lo hizo la guitarra. Y no es frecuente encontrarla, por ejemplo, entre los instrumentos de una formación de rock o de jazz. Aunque, por supuesto, en esto también encontramos excepciones, como es el caso de Dorothy Ashby, una arpista y compositora de jazz estadounidense. Ashby extendió la popularización del arpa de jazz más allá de una novedad, mostrando cómo el instrumento se puede utilizar sin problemas, al igual que un instrumento de vivo como el saxo. Mientras estaba en la escuela secundaria, tocó varios instrumentos, incluido el saxo y el bajo, antes de tocar el arpa. Después de graduarse en la Wayne State University en Detroit, comenzó a tocar el piano en la escena del jazz de Detroit, aunque para 1952 había hecho del arpa su instrumento principal. Al principio, sus compañeros músicos de jazz se resistieron a la idea de agregar el arpa a sus conjuntos, que percibían como un instrumento de música clásica, poco apto para el jazz. A pesar de ello, llegó a tocar con músicos del calibre de Louis Armstrong y Woody Herman, entre otros. Aquí la escuchamos con su cuarteto junto al saxofonista y flautista Frank West en el estándar de jazz Dancing in the Dark, de no confundir con el tema de Bruce Springsteen. Dorothy Ashby, Dancing in the Dark.

Antes hemos mencionado el hecho que instrumentos similares o antecesores del arpa habían aparecido en diferentes lugares sin que estos tuviesen en ese momento ningún tipo de conexión entre sí. Pero también hay otras tierras en las cuales la presencia del arpa en su música es fundamental, aunque ésta haya sido traída desde muy lejos. Y a pesar de que sus portadores fueron los que colonizaron esas tierras, ésta se integró de tal manera que hoy forma parte fundamental de su identidad cultural. En América, por ejemplo, si bien los españoles llevaron el arpa a todos sus rincones y quedan trazas evidentes en sus músicas, hay dos países donde el arpa está considerada como el instrumento nacional. Estos son Paraguay y Venezuela. El arpa paraguaya, derivada del arpa clásica, fue introducida en las misiones jesuíticas por el padre Antonio Sepp en 1691. Luego fue modificada por los músicos guaraníes, de modo tal que resultara algo más pequeña y le agregaron algunas cuerdas. Cuando el rey de España expulsó a los jesuitas del Imperio Español en 1767, la utilización y construcción de arpas por parte de los españoles decayó, aunque siguió siendo utilizada por músicos guaraníes. Luego, en la primera mitad del siglo XX, en gran medida de la mano de las innovaciones y la popularidad que alcanzó el arpista Félix Pérez Cardoso, el arpa ocupó su espacio definitivo en la música del Paraguay. Otro momento importante en la difusión global de la música folclórica paraguaya y de su instrumento, podemos situarlo en 1946, cuando el arpista Digno García da a conocer su tema Cascada, que ahora escucharemos en la versión de un joven y excelente arpista paraguayo, Cristian Javier. Cascada.

La herencia del arpa en su instrumento nacional. La presencia del arpa en la música venezolana es total. Prácticamente está presente en todas las formas del folclore venezolano. Muchos de los ritmos tradicionales de la música de ese país utilizan una mezcla de dos ritmos, conocida como dirritmia, donde la línea melódica puede estar en un compás de 3x4 y el acompañamiento en un 6x8. Esto hace que el arpa sea un instrumento que, al permitir ese juego en un solo intérprete, se haya afirmado como herramienta ideal para los creadores de esta música. Ya sea en joropos tradicionales o en su forma de golpe, o en valses, pasajes, etc., el arpa, ejecutado por los maestros venezolanos, permite mostrar todos sus matices. Y así resulta que los conjuntos tradicionales de música llanera, en su mayoría, están compuestos por el arpa como instrumento principal y un apoyo rítmico dado por el cuatro, una forma venezolana de la guitarra, y las maracas. Evidentemente, la música venezolana evoluciona en continuación y hoy podemos encontrar formaciones que incorporan otros elementos. Todo esto podemos apreciarlo en la interpretación de un joropo tradicional en la versión de uno de los grandes intérpretes del arpa llanera, Eudes Álvarez, llamado el Rey del Bordón. Nacido en 1950 en Guayabal, estado de Guárico, en una familia de músicos llaneros, comenzó a tocar el arpa con su padre, también arpista, a la edad de 8 años. También sus hermanos forman parte de su conjunto, y aquí los tenemos en un joropo tradicional extraído de su álbum Arpegios Llaneros. Su título, Pájaro Bochinchero.

La otra vertiente de la música venezolana de arpa, donde nos encontramos con obras de una estructura muy diversa a la del joropo, está poblada por tonadas, valses, pasajes, etc. Es decir, una música donde la melodía tiene un rol principal. Pero ahora queremos escuchar un vals en su versión más tradicional, es decir, por el típico conjunto venezolano formado por arpa, cuatro y maracas. Y para esta ilustración hemos elegido el vals Concierto en la Llanura, interpretado por su autor Juan Vicente Torrealba, músico y compositor venezolano, considerado como uno de los arpistas de mayor renombre que ha tenido Venezuela en su historia musical, y que en su prolongada vida de 102 años permaneció en activo hasta el 2014, cuando se le concedió el premio Grammy como parte de las celebraciones de la edición número 15 del Grammy Latino. Escuchemos, pues, Concierto en la Llanura de Juan Vicente Torrealba.

Aunque sin llegar a estar considerado como instrumento nacional, el arpa también ocupa un lugar importantísimo en la música mexicana, y en particular en la música de Veracruz, donde toma las características regionales y recibe el nombre de arpa jarocha, constituyendo el elemento imprescindible en el son jarocho, o sea, de Veracruz, México, donde apareció en el siglo XVIII. En su forma más frecuente de interpretación, el ejecutante toca la línea del bajo en cuerdas graves con una mano y con la otra ejecuta melodías en arpegios con las cuerdas más agudas. El arpa introduce el tema melódico del son y luego continúa proyectando un improvisado contrapunto a la línea vocal. Y una vez más nos quedamos maravillados ante las idas y vueltas de la música, porque la ilustración de esta forma tan mexicana de usar el arpa la dejamos en manos de una extraordinaria intérprete nacida en Japón, Mika Hagematsu. Esta arpista, dedicada a la música latinoamericana en general y a la paraguaya en particular, ha obtenido el reconocimiento de todos los arpistas hispanoamericanos. Baste como ejemplo su participación en 1998 en el Festival de Tacuaré en Paraguay, donde obtuvo el premio especial del jurado. En 1999 ganó el primer premio de Japón en el National Competition Harp. Ese mismo año fue galardonada con el título de Maestro de Arpa por la Universidad de Arte Musical de Veracruz, México. Y es precisamente en un son jarocho, música típica de Veracruz, y acompañada de los músicos de su trío, todos japoneses, con los que realiza esta versión de El Cascabel, uno de los sones más antiguos y bellos del repertorio jarocho. El Cascabel, Mika Hagematsu.

Para el cierre del programa de hoy, seguiremos nuestro viaje en busca de arpas hacia el oeste, para desembarcar en China. Una vez más, los chinos ya conocían el arpa antes que muchos pueblos de Europa. Esta recibió el nombre de Kongou y ya se menciona en escritos de unos 800 años antes de Cristo. Luego, en algún momento de la dinastía Ming, este instrumento se extinguió para reaparecer en el siglo XX como arpa de doble puente. La versión moderna del instrumento no se parece a la antigua, pero su forma es similar a las arpas de concierto occidentales. El instrumento que sí mantuvo su presencia durante siglos, empleando recursos similares a un arpa horizontal, tipo cítara, es el guzheng, origen de varias cítaras asiáticas como el koto japonés y otros instrumentos habituales en Corea, Mongolia, Vietnam, Sudán y Kazajistán. El guzheng ha pasado por muchos cambios durante su larga historia, pero ha mantenido su popularidad hasta nuestros días, y es habitual encontrarlo en las salas de concierto, interpretando ya sea tanto obras antiguas como contemporáneas, porque sigue siendo profundamente apreciado por los chinos. Cerramos presentando a una jovencísima intérprete llamada Lili Liu, que ya comienza a conocerse en Occidente, donde ofrece conciertos en los que incluye obras propias como esta See You Again, Lili Liu.

Y por hoy, nada más. Volvemos a guardar las músicas en el armario hasta la medianoche del próximo sábado, 11 en Canarias, cuando lo volveremos a abrir para seguir oyendo y contando músicas. Solo recordaros que si queréis entrar en contacto con nosotros para críticas, sugerencias, enfados y, por qué no, algún elogio, podéis hacerlo a nuestro correo pangea@rtve.es. Y también podéis recuperar los programas en los podcasts de RTVE Play. Un saludo cordial y muchas gracias por vuestra compañía.

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1: Muy buenas tardes, hola Fernando.
2: Pues mira.
1: ¿Suena bien?
2: Ya está, ya la afiné.
1: ¿Pero qué es eso?
2: Pues es una mandolina. Y la he traído hoy porque quería que la escucháramos de verdad, no solamente en los discos.
1: Vale, mandolina, que no mandarina, ¿eh? Que mandolina, quede claro. Bueno, sí. ¿Y sabes tocarla?
2: Pues fatal, como oyes, pero para esto, para lo que es darle las cuerdas, me llega.
1: Menos mal que no tienes que tocar
2: menos
1: tu amigo.
2: Menos mal. Wow. Menos mal, sobre todo porque hoy no va a sonar una sola, sino dos. Y fíjate, hace 300 años las tocaban las chicas de un internado.
1: ¿De un internado?
2: Sí, de un orfanato en Venecia, porque allí era donde Vivaldi daba clase y escribía sus obras pensando directamente en las alumnas para las que lo componía.
1: Oye, qué curioso, ¿no? O sea, que componía a medida.
2: A medida para ellas, sí.
1: Qué lujo el de sus alumnas. Venga, os dejo con clásicos populares. Nos escuchamos en una hora de las tardes.
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2: ¿Qué tal? Bienvenidas, bienvenidos a Clásicos Populares. Vivaldi trabajó durante años en el Ospedale de la Pietà, allí en Venecia, una institución que acogía niñas huérfanas o abandonadas y donde también se les daba formación musical. Allí enseñaba Vivaldi, allí dirigía a las alumnas y compuso muchísima música pensada específicamente para ellas e incluso para instrumentos pues, que no eran tan habituales como podía ser la mandolina. De este concierto para dos mandolinas que vamos a escuchar no se conserva ni siquiera la fecha exacta en la que la compuso. Se calcula que fue en torno a 1720 y quizás porque estuvo perdido durante casi dos siglos. Apareció, por casualidad, en los años 20 del siglo pasado, cuando se revisaba el archivo de una comunidad religiosa allí en Venecia y salieron a la luz cientos de manuscritos que Vivaldi había escrito y que nadie sabía que existían.

0: con las mandolinas de James Tyler y Robin Jeffrey, acompañando a The English Concert y la dirección de Trevor Pino, que escuchábamos este primer movimiento, este alegro del concierto para dos mandolinas, cuerda y continuo, en sol mayor, el Riom 532 de Vivaldi.
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0: De 1905, ese es el año en el que Albert Einstein, con solo 26 y trabajando como funcionario en una oficina de patentes en Suiza, publica en cuestión de meses cuatro artículos que cambiarían la física para siempre, entre ellos pues artículos en los que hablaba de la teoría de la relatividad especial y la explicación del efecto fotoeléctrico. Es el año también en el que se funda la FIFA. Y el año en el que nace en Francia un niño llamado Christian Dior, que con el tiempo revolucionaría el mundo de la moda. Y en el ámbito musical, un compositor francés lleva 15 años dándole vueltas a una pequeña pieza para piano. La había escrito en torno a 1890, un tiempo antes, con otro título. Se inspiró en un poema de Verlaine sobre máscaras venecianas bailando bajo la luna, pero no fue hasta este año, hasta 1905, ya con fama suficiente como para que un editor se interesara por rescatar esas piezas de juventud, cuando, bueno, decidió revisarla un poquito, cambiarle el nombre y publicarla. El compositor del que hablamos es Claude Debussy y la pieza es el tercer número de su suite Bergamasque, el Claro de Luna, esta luz de luna. Es una obra de apenas 5 minutitos que se ha convertido pues en una de las piezas para piano más reconocibles de toda la historia de la música. Ha sido banda sonora de infinitos anuncios, de películas, suena en muchísimas bodas y probablemente pues es una de las piezas que más gente en el mundo ha soñado con aprender y con tocar alguna vez. Así que el hit del verano de 1905, si hubiera existido un hit del verano, pues hubiera sonado a Noche de Luna Llena.

0: Pues era el tercer número de la suite Bergamasque de Claude Debussy, el claro de luna que escuchábamos en esta ocasión con el piano de Alice Sarah Ott.
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0: La verdad es que es muy difícil no llorar, aunque solo sea un poquito, cuando escuchamos esta música, ¿verdad? Married Life, Vida de Casados, que es la música que acompaña el comienzo de la película Up. Y casi podríamos decir que es una carta de amor en 4 minutos, una carta de amor sin palabras. Michael Giacchino escribió este vals, tan sencillo, casi como si fuera la música de una caja de música, y resume toda la vida de Carl y Ellie, ¿no? La ilusión de los comienzos, el proyecto de vida, los viajes, luego la pérdida, la enfermedad y la muerte, con variaciones mínimas de una melodía que prácticamente tiene solo 4 notas.
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0: No es lo mismo arco, que es con lo que se toca un violín, que roca, que entre otras cosas, pues es una marca de sanitarios. No es lo mismo, es distinto porque el orden de las letras importa, sobre todo cuando nos toca jugar los jueves al puzzle musical. Venga, estos son los fragmentos de hoy. Este sería el fragmento A. Este sería el B. Y este sería el C. 900, 137, 137. Venga, nueva oportunidad. Los volvemos a escuchar. Este sería el fragmento A. Este sería el B. Y este sería el C. 900, 137, 137. Ya sabéis, primero estamos buscando la obra y el autor. Y después el orden de los fragmentos, cómo hay que colocarlos. Y hoy sorteamos entre los acertantes una gorra y un abanico de clásicos populares.
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2: Francisco de Murcia, una petición amorosa muy accidentada, pero que tendrá un final feliz. Quiero escuchar el aria de la carta de Eugenio Onegin de Tchaikovsky, la versión de René Fleming y Valéry Gergiev. Quiero dedicársela a todos los amores de mi vida, la pubertad, la adolescencia, la adultez joven y finalmente la mediana edad, una etapa ideal de la vida, ni demasiado joven ni demasiado viejo. Esa carta es tan apasionada como la concibió Pushkin y Tchaikovsky, pero a diferencia del original, esta sí llegará a su destino. Quien lo probó lo sabe. Deseando que vuelva Anita, un abrazo muy fuerte.

0: Pues era el final, fragmento final del aria de la carta de Eugene Onegin. No es exactamente la versión que nos había pedido Francisco, porque de esa no hay grabación comercial, pero sí escuchábamos la voz de René Fleming, solo que acompañada de la Orquesta Sinfónica de Londres y la dirección de Georg Solti.
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0: Pues recalculando, nos vamos a dirigir a Suiza, aunque Rossini conocía bastante mejor una parte de ese país que otra. Él había estado en Ginebra, él conocía parte de los Alpes occidentales, pero nunca había llegado a la Suiza central, alrededor del lago de Lucerna, que es donde transcurre la leyenda de Guillermo Tell. Así que, pues mientras Rossini componía la ópera en Francia, estamos hablando de los años 1828-1829, hubo alguien que sí viajó hasta allí, que fue el escenógrafo. El escenógrafo que tenía que hacer la escenografía para el estreno en la Ópera de París. El teatro le pagó un viaje a Suiza para que pudiera conocer, para que pudiera luego dibujar aquellos paisajes al natural. Rossini, en cambio, tuvo que imaginárselos a partir del libreto, también del texto de Schiller y de las referencias que tenía. Y el final de la obertura, la famosísima marcha de los soldados suizos, acabó teniendo una vida completamente independiente del resto de la ópera. Ha aparecido, la hemos visto en dibujos animados, la hemos visto en películas, en anuncios. Se hizo además también especialmente famosa como la música del llanero solitario, hasta el punto de que hoy nos basta escuchar esas trompetas y ese galope, ¿verdad?, para que mucha gente piense antes en un caballo corriendo a toda velocidad que en Guillermo Tell.

0: es imposible no mover las piernas o los pies o incluso hacer como que uno dirige la orquesta cuando se escucha este final, este galope final de la obertura de Guillermo Tell, música de Gioachino Rossini, que nos interpretaban la Orquesta de Cámara de Europa y dirigía Claudio Abbado.
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0: ¿Tenéis ya la obra, el autor y el orden o todavía le estáis dando vueltas? Pues si todavía le estáis dando vueltas y no habéis llamado al 900-137-137, vamos a repasar los fragmentos de hoy. Este sería el A. Este sería el B. Y este sería el C. Y el teléfono, el 900-137-137, que es donde ha llamado Samuel, que está en Valladolid. Samuel, buenas tardes.
2: Hola, buenas tardes.
0: Venga, ¿a ti a qué te ha sonado y cuál es el orden?
2: Pues el orden, si no me equivoco, es B, C, A. Uh-huh. Y la obra es Palladio, de Carl Jenkins.
0: Y la obra es Palladio, de Carl Jenkins. Vale, pues te apunto con esto. Y B, C, A en el orden y te doy el número uno, Samuel.
2: Genial, muchas gracias.
0: Venga, gracias a ti. A ver qué nos cuenta Magdalena, que está en Novelda. Magdalena, buenas tardes.
3: Hola, buenas tardes.
0: Venga, ¿a ti qué te ha parecido?
3: Pues también creo que es Palladio, de Carl Jenkins.
0: Vale.
3: Y en cuanto al orden, tengo un cacao mental, porque al ser una pieza que repite mucho los motivos,
0: sí,
3: pues ya no sé si habéis cogido el final de una serie enlazado con la serie siguiente de notas o cómo está esto. Pero yo me voy a aventurar con A, C, B.
0: Tú te aventuras con A, C, B. Es verdad que es un poquito confuso porque además en el caso hipotético de que fuera esa obra que tú estás diciendo, es verdad que es repetitiva. Venga, Magdalena, para ti el número 2.
3: Muchas gracias.
0: Gracias a ti. A ver qué nos cuenta Manuel, que está en Madrid. Manuel, buenas tardes.
4: Hola, buenas tardes, Fernando.
0: Venga, ¿a ti a qué te ha sonado?
4: Pues a mí me ha sonado Palladio, de Carl Jenkins también.
0: Vale.
4: Y el orden, pues también está complicado, pero voy a decir BCA, que es lo primero que me ha venido a la mente.
0: Tú vas a decir BCA, que es como lo que nos ha dicho Samuel. Vale, venga, pues para ti el número 3, Manuel.
4: Venga, muchas gracias.
0: Venga, gracias. Buena tarde. Y acabamos esta ronda con Cristina en Sevilla. Cristina, buenas tardes.
5: Hola, buenas tardes.
0: Venga, sorpréndeme.
5: Pues no te sorprendo, igual. Palladio, de Carl Jenkins, y el orden BCA.
0: Y el orden BCA. Qué clarito parece que lo tienes. Venga, Cristina, para ti el número 4.
5: Muchas gracias.
0: Gracias a ti.
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6: Hola, me llamo Mari Carmen y os llamo desde Cádiz. Me gustaría que el próximo 27 de agosto le dedicarais a mi marido Juan Carlos, que cumple 68 años, el segundo movimiento del concierto para piano número 2 de Shostakovich. Nos encanta la música clásica y vuestro programa muchísimo más. Lo escuchamos siempre que podemos. En directo, un podcast o como sea. Muchas gracias.

El concierto para piano número 2 de Sostakovich fue un regalo que le hizo a su hijo Maxim, que cumplía 19 años y que fue quien lo estrenó en el Conservatorio de Moscú. Y es interesante cómo prácticamente en medio de un concierto muy neoclásico, vamos a decir muy oficial para la URSS en aquel momento, pues este movimiento central es prácticamente una especie de nocturno, ¿no? Tiene ese toque muy romántico a lo Rachmaninoff. Escuchábamos la interpretación al piano de Yuya Wang con la Orquesta Sinfónica de Boston y la dirección de Andris Nelson. Era el andante, el segundo movimiento del concierto para piano número 2 de Sostakovich.

0: en modo avión.
1: Les informamos.
2: Les informamos de que durante los próximos minutos vamos a activar el modo avión y les proponemos viajar sin moverse, solamente con la mente, como quien echa de menos un lugar y piensa en ese sitio. Nos vamos a Australia con la compositora Sally Greenaway y una pieza que escribió precisamente estando muy lejos de su casa, The Blue Mountains.

0: Sally Greenaway escribió esta pieza mientras vivía fuera de su Australia natal y echaba de menos su país, con lo cual estas montañas azules, estas de Blue Mountains, pues es una composición, es un paisaje pintado de memoria con esas montañas azules de Nueva Gales del Sur, con la primera luz tocando las cumbres. Escuchábamos al Royal College of Music Symphony Orchestra con la dirección de Graham Ross.
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0: Venga, última oportunidad para colocar las piezas del puzzle musical de hoy. Vamos a repasar los fragmentos por última vez. Este sería el A. Este sería el B. Y este sería el C. Así que vamos a ver qué es lo que nos cuenta Adrián, que está en Salamanca. Adrián, buenas tardes.
2: Buenas tardes.
0: Cuéntame.
2: Pues no voy a ser muy original.
0: Vaya.
2: Creo que es Palladio de Carl Jenkins y que el orden es B, C, A.
0: El orden para ti es B, C, A y es Palladio de Carl Jenkins. Venga, Adrián, pues para ti el 5.
2: Gracias.
0: Gracias a ti. A ver qué nos cuenta Antonio, que está en Sevilla. Antonio, buenas tardes.
3: Buenas tardes.
0: ¿Tú vas a ser original o no?
3: Coincido que es Palladio de Carl Jenkins. Ajá. Sexto grosso para cuerdas alegreto.
0: Muy bien.
3: Y el orden ahí sí yo difiero.
0: Vale.
3: Sería A, B, C.
0: Tú dices A, B, C directamente. Que no
3: una
0: hacemos.
3: Frase sobre la música, estoy seguro de que la música alarga la vida.
0: Pues claro que sí, la música alarga, por lo menos la hace mejor. Yo no sé si la alarga o no, pero desde luego hace mejor la vida. Gracias, Antonio. Para ti el 6.
3: Muchas gracias, buen día.
0: Seguimos con Miguel, que está en Pamplona. Miguel, buenas tardes.
4: Buenas tardes.
0: Venga.
4: Pues yo no voy a ser original tampoco. El orden creo que es B, C, A.
0: Vale, tú tienes.
4: Y creo también que es Palladio de Carl Jenkins.
0: Vale, el club del BCA, que es mayoritario, sí. Pero bueno, también hay ACB y también hay ABC, o sea, que hoy hay variedad de todo.
4: A ver,
0: venga,
4: me encanta escucharos, por cierto.
0: Gracias por escucharnos, Miguel. Un abrazo. El 7 para ti.
4: Otro.
0: Y acabamos, venga, con Manolo, que está en Torremolinos. Manolo, buenas tardes.
5: Buenas tardes.
0: Venga, tú sí que eres original.
5: Venga, sí, seguramente. Yo creo que es la de Palladio, de Carl Jenkins, y el orden creo que sí, que es BCA.
0: Y el orden para ti es BCA. Vale, venga, pues lo apuntamos y a ti te damos el 8, Manolo.
5: El 8, muy bien, gracias.
0: Venga, buena tarde. Pues vamos a resolver, vamos a ver qué era.

0: Pues efectivamente, era el Allegretto, era el primer movimiento de Palladio, en este arreglo para orquesta de cuerdas, Palladio de Carl Jenkins. Ya tenemos todos los acertantes metidos en la taza, aquí los estamos moviendo y nada, vamos a ver para quién se van hoy la gorra y el abanico. Venga, vamos allá. Pues mira, para el número 8, precisamente para Manolo de Torremolinos, para ella se van hoy los premios y nada. Otro día, otra oportunidad, otro concurso. Y eso sí, enhorabuena a todos los que habéis acertado, que habéis sido la mayoría.
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2: Buenas tardes. Este próximo 27 de agosto es el cumpleaños de Abel, que nos dejó el 11 de enero de este año y al que tanto echamos de menos. Su hora favorita era el concierto de Aranjuez, el segundo adagio en la interpretación de Pablo Sáenz Villegas y Carlos Kalman. Por eso nos gustaría que la pudiera disfrutar ese día, mientras nosotros uniremos nuestras manos en su honor. Muchas gracias.

0: Pelos de punta con este adagio, segundo movimiento del concierto de Aranjuez de Joaquín Rodrigo, que interpretaba Miros Kardaglic a la guitarra con la Orquesta Filarmónica de Londres y la dirección de Yannick Neset-Segan.
1: Ha llegado a su destino.

Bueno, la mayoría ya sabéis que el lunes empieza la nueva temporada. Vuelven, por tanto, las playlists para el día a día. ¿Cómo van a faltar las playlists en la nueva temporada? Así que, pues vamos a ir anunciando ya la de la semana que viene. Vamos a buscar músicas para ponerte cuando estás teletrabajando o estás trabajando en casa, ¿vale? Porque una de las ventajas del teletrabajo es que, para quienes lo tengan claro, sobre todo quienes puedan teletrabajar, una de las ventajas es que te puedes poner música. 689-869-347 es el número de las notas de voz a través de WhatsApp, 913461025, el del contestador. Músicas para ponerte cuando estás teletrabajando o trabajando en casa. Un saludo de Paloma Ranz, también de Elena Trapero, que ha estado en el control de sonido, y José Luis Beltrán en la realización. Pero todavía queda mañana, todavía queda mañana. Adiós.

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0: Muy buenas noches. Aquí estamos de nuevo con ustedes, Rodrigo Vázquez de Prada en el control de mandos, Arturo Reverter en el micrófono, para seguir hablando, comentando, analizando y escuchando algunas de las principales arias de concierto de Mozart. Hoy vamos a comenzar por la titulada Mahler Sungenstetsu-Marschen, K-433, en un arreglo de Fürst. La traducción podríamos fijarla como los hombres siempre buscan golosinas. Y hoy, además, van a ser protagonistas dos cantantes, un barítono y un tenor. O sea, le vamos a dedicar el programa a los hombres. Recordarán que el programa de la semana pasada estaba protagonizado únicamente por Teresa Berganza. Y hoy tenemos, en primer lugar, a Little Fischer Dieskau para cantarnos este Mahler Sungenstetsu-Marschen K-433. Mozart no terminó nunca la orquestación, pero esbozó el acompañamiento para cuerdas y dio a entender que la instrumentación comprendería también dos oboes y dos trompas. Es posible que el aria estuviera destinada a ser intercalada en Il Servitore de Due Padroni de Goldoni. Es una recomendación a las jóvenes casaderas para que no se fíen de los hombres y, en conclusión, exhorta a los padres para que encierren a sus hijas. Mozart escribió a su padre el 14 de febrero de 1783 que había escrito una ópera alemana basada en la comedia de Goldoni. Carl Ludwig Fischer, el notable bajo alemán que había creado el Osmin del rapto en el Serrallo, estaba junto al compositor en esta época y es posible que la aria haya sido compuesta especialmente para él. Aquí nos la va a cantar Dieter Fischer-Dieskau, que no era un bajo propiamente dicho, sino un barítono, pero con muchas posibilidades. Dieskau le da a la página todo el aire cómico que encierra, toda la intención. La orquesta es la Haydn de Viena, dirigida por Reinhard Peters.
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